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4: Dos personas resultaron lesionadas luego de que el automóvil en el que viajaban se saliera de la carretera y terminara en un barranco. En un accidente registrado la mañana del lunes a la altura del kilómetro 87 de la carretera Ures-Hermosillo. El reporte fue recibido alrededor de las 7:46 horas, movilizando elementos del Departamento de Bomberos de Ures, Cruz Roja, Policía Municipal y Policía Estatal. Al arribar, los cuerpos de emergencia encontraron que los dos ocupantes ya habían logrado salir por sus propios medios del vehículo siniestrado. De acuerdo con el comandante de bomberos de Ures, Francisco Guadalupe Martínez, ambos lesionados fueron trasladados por particulares al hospital IMSS Bienestar de Ures, donde recibieron atención médica. Hasta el momento no se ha dado más información sobre la gravedad de sus lesiones. Un adolescente de 17 años identificado como Brandon Santiago resultó lesionado tras ser atacado a balazos la noche de lunes, mientras se encontraba al interior de un local de maquinitas ubicado en el cruce de Los Promotores y López Riesgo al sur de Hermosillo. El ataque se registró a las 21:30 horas, por lo que provocó una rápida movilización de elementos de la policía municipal, que al arribar al lugar encontraron al joven con heridas de arma de fuego, por lo que solicitaron el apoyo para médicos de la Cruz Roja. Los socorristas brindaron los primeros auxilios en el sitio y posteriormente trasladaron al menor a un hospital para recibir atención médica especializada. Hasta el momento las autoridades no han informado sobre su estado de salud.
5: Para Informe 24, Saúl Rodríguez García. 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
3: El gobierno de Sonora destacó que la nueva estrategia de conectividad aérea impulsará el desarrollo económico y turístico del estado, con beneficios para destinos como Guaymas y la región sur. Autoridades señalaron que una mayor oferta de vuelos permitirá atraer inversiones, facilitar el traslado de visitantes y fortalecer la actividad comercial como parte de un plan integral de infraestructura y crecimiento regional. La actividad manufacturera y de exportación mantiene a Nogales como uno de los principales motores económicos de Sonora. Autoridades estatales destacaron que el fortalecimiento de la infraestructura carretera y digital busca mejorar la competitividad de la frontera, facilitar el comercio internacional y generar nuevas oportunidades de inversión y empleo para la región.
4: Para Informe 24, Adrián López. 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
4: Tres hermanos menores de edad que viajaban sin la compañía de un adulto fueron resguardados por elementos de seguridad pública en Ciudad Obregón, en la central de autobuses, luego de que personal de la terminal solicitara el apoyo de las autoridades. Los menores viajaban procedentes de Los Mochis con destino a Hermosillo, situación que fue detectada por trabajadores de la central camionera, quienes dieron aviso a las corporaciones de seguridad. Los tres menores de 16, 14 y 8 años fueron puestos bajo resguardo por elementos municipales y trasladados a la unidad especializada de menores para su atención y protección. Se está comunicación con sus tutores legales y se notificó a las autoridades competentes para dar seguimiento del caso conforme a los protocolos establecidos para la protección de niñas, niños y adolescentes. Con el motivo de la presente temporada de lluvias y ciclones tropicales, el gobierno del estado de Sonora, a través de la Coordinación Estatal de Protección Civil, informa que el estado cuenta con 144 refugios temporales distribuidos estratégicamente en los 72 municipios, con capacidad para atender a 23.424 personas, equivalentes a 5.996 familias en caso de ser necesario. Coordinación Estatal de Protección Civil mantiene un monitoreo permanente de las condiciones meteorológicas durante la temporada de lluvias y ciclones tropicales, con el propósito de coordinar de manera oportuna las acciones de prevención, auxilio y atención a la ciudadanía cuando las condiciones así lo requieran.
5: Para Informe 24, Saúl Rodríguez García. 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
3: Como doloroso, inaudito y ofensivo hacia los mexicanos en Estados Unidos, calificó la presidenta de México, Claudia Sheinbaum, la difusión en redes sociales de un mensaje de la oposición donde se pedía a ICE hacer lo suyo cuando ella arribó a Estados Unidos la noche del pasado sábado para su asistencia a la final del Mundial 2026. Lo más lamentable, dijo, es que el empresario Ricardo Salinas Pliego retomara esa publicación para agredirla de esa forma, a lo que ya está acostumbrada, pero que en esta ocasión representa un insulto a los migrantes mexicanos, quienes todos los días trabajan por sus familias que viven allá y en México. Con una inversión de 181 mil millones de pesos a lo largo de este sexenio, el gobierno federal realizará 152 proyectos hospitalarios, de los cuales 50 serán nuevos hospitales, 47 ampliaciones y 55 sustituciones o mejoramiento, aseveró la presidenta Claudia Sheinbaum, lo cual supera de manera importante la construcción durante el periodo neoliberal. Durante la conferencia presidencial, el subsecretario de Salud, Eduardo Clark, detalló que con estos proyectos, las camas sensibles del sector público de salud pasarán de 96.966 a 106.105, lo cual representa uno de los avances más importantes en los años recientes.
4: Para Informe 24, Joel Sánchez. 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

0: ¿Sabías que en México 3 de cada 10 niñas menores de 15 años han faltado a la escuela porque estaban menstruando?
1: No porque estuvieran enfermas,
0: sino porque no tenían una toalla sanitaria, porque el baño de su escuela no tenía agua, jabón ni papel. O simplemente porque nadie les explicó que lo que les estaba pasando era completamente normal. La menstruación es un proceso biológico que se presenta en todas las personas con útero. Es tan natural como respirar, como parpadear.
1: Sin embargo, durante milenios, la humanidad le colgó etiquetas terribles.
0: En culturas antiguas, la mujer que menstruaba era vista como impura, como portadora de fuerzas negativas. Su sangre se consideraba sucia
1: y se decía que podía contaminar los campos de cultivo.
0: Hoy, en pleno siglo XXI, aún persisten estigmas, tabúes y mitos que impiden vivirla con dignidad. Por eso, en la agenda mundial, hoy se habla de menstruación digna y de pobreza menstrual. Este último término se refiere a la imposibilidad de adquirir productos de higiene menstrual por falta de recursos económicos. En México, más del 40% de las mujeres en edad de menstruar
1: vive en situación de pobreza,
0: lo que significa que muchas tienen que elegir entre comprar comida o comprar toallas sanitarias. Según la segunda encuesta nacional de gestión menstrual, elaborada por UNICEF México en 2025, el 67% de las encuestadas no contaba con productos de gestión menstrual en su escuela o lugar de trabajo ante un imprevisto. ¿Te imaginas tener que enfrentar esa situación cada mes? Pero las cosas están cambiando. Colombia fue el primer país de América Latina en eliminar el impuesto a los productos de higiene menstrual. Y México siguió el camino. Estados como Colima, Hidalgo, Tamaulipas, Quintana Roo y la Ciudad de México otorgan licencias menstruales para ausencia laboral cuando el dolor es incapacitante. Y existe una estrategia nacional por una menstruación digna que lleva campañas informativas y kits de gestión menstrual
1: a estudiantes de secundaria y bachillerato en todo el país.
0: La menstruación digna debe entenderse desde tres dimensiones: bienestar físico, con acceso a productos, baños dignos y atención ginecológica; bienestar mental, combatiendo la vergüenza y el miedo que genera el estigma; y bienestar social, erradicando las cargas culturales negativas. Su propuesta es clara: el tema debe dejar de tratarse como algo privado, porque nos compete a todos como sociedad. Menstruar no es un castigo ni una enfermedad.
1: Es biología pura.
0: Un proceso que merece ser vivido con información, con recursos
1: y sin vergüenza.
0: Si tienes una hija, una hermana, una amiga, una alumna o tú misma, habla del tema. ¿Cómo la pasas?
1: Convéncete de que el silencio no protege a nadie.
0: Hablar de menstruación no es indiscreción.
1: Es salud.
0: Es educación.
1: Es derecho.
0: Porque cuando una niña falta a la escuela por no tener una toalla sanitaria, no es ella quien falla, es la sociedad entera. Con información de la licenciada María Isabel Salazar Gómez, del Programa de Salud Sexual Integral de la Facultad de Medicina de la UNAM. Un guión de Leonardo Santiago, con información del portal Ciencia UNAM. Les saluda Mónica Genis.
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0: no más vamos por unas frías y no nos tardamos. 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
0: Aquí nadie se raja. Ya estamos de regreso.

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1: ¡Ya

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1: El informe del tiempo para este día se contará con una temperatura máxima de 33 grados y una mínima de 29 grados centígrados. El cielo estará soleado con una humedad de hasta el 75%. Para hoy no hay posibilidades de lluvia. El viento se prevé en dirección variable de 20 a 30 kilómetros por hora, con posibles ráfagas de 40, 50 o 60 kilómetros por hora, lo que indica que este día estará el puerto cerrado para todo tipo de navegación dadas las condiciones climatológicas. Amanecerá a las 5 de la mañana con 36 minutos y la puesta de sol será a las 7 con 42 minutos de la tarde. La primera bajamar fue a las 4 con 7 minutos de la mañana y la siguiente bajamar a las 5 con 11 minutos de la tarde. La primera pleamar será a las 11 con 8 minutos de la mañana y la siguiente pleamar a las 10 con 44 minutos de la noche. Hoy tendremos un total de 14 horas y 55 minutos de sol, mientras que el coeficiente de mareas será de 61, lo que indica que tendremos un promedio medio. Esto se debe a que la luna se encuentra entre las fases de cuarto menguante y luna nueva. Se recomienda implementar medidas de seguridad a todo tipo de navegación.
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0: ¿Sabías que Charles Darwin, el científico que cambió para siempre nuestra forma de entender la vida en la Tierra, probablemente era intolerante a la lactosa?
1: Que se casó con su prima,
0: tuvo 10 hijos y pasaba sus días encerrado en casa, enfermo, escribiendo cartas. Hoy no vamos a hablar de Darwin de los libros de texto. Hoy vamos a conocer a Charles, al ser humano detrás de la teoría. Charles Darwin nació en 1809 en Inglaterra y vivió durante la época victoriana,
1: un tiempo de esplendor científico,
0: pero también profundamente religioso y conservador. Darwin era parte de ese mundo. No fue ningún rebelde social. Venía de familia acomodada, con recursos suficientes para dedicarse a investigar sin preocupaciones económicas. Uno de los grandes retos hoy es ver a ese Darwin más humano, entender su contexto, porque la gente del siglo XIX tenía otras ideas, otras lógicas. Y aquí viene un dato que rompe mitos. Cuando Darwin se subió al barco Beagle, no tenía idea de qué era la evolución.
1: Y cuando se bajó tampoco.
0: Fue hasta 2 años después, entre septiembre y octubre de 1837, que su pensamiento dio el gran salto. Las especies sí cambian, pero guardó esa idea durante 20 años, hasta que en 1858 recibió una carta de un joven llamado Alfred Russel Wallace, quien desde Indonesia le contaba que había llegado a las mismas conclusiones. Esa carta lo sacudió y lo obligó a publicar por fin El origen de las especies en 1859. Después del viaje, Darwin se casó con su prima Emma Wedgwood y tuvo 10 hijos. Estaba enfermo crónicamente y casi no salía de casa, pero escribió cartas. ¡Miles de cartas!
1: Se conservan más de 15.000.
0: Dirigidas a amigos, familiares, médicos y científicos de todo el mundo. En ellas, habla de sus problemas económicos, de sus días buenos y malos, del dolor por la muerte de su hija Annie, que falleció a los 10 años, y que según se cuenta, era la que más quería. Durante años, se especuló que Darwin había contraído el mal de Chagas en Sudamérica o que padecía males psicosomáticos. Pero un análisis detallado de sus cartas,
1: realizado por el médico Mike Dixon y el historiador Gregory Radick,
0: concluyó algo mucho más sencillo. Era intolerante a la lactosa, una condición común que explica muchos de sus síntomas. Para cerrar con orgullo. Las ideas de Darwin llegaron a México en francés alrededor de 1870, de la mano de Santiago Sierra, hermano de Justo Sierra, quien las publicó en el periódico El Libre Pensador bajo el seudónimo Eleuteros. En nuestro país, el darwinismo no generó grandes debates biológicos, pero sí encendió discusiones políticas y filosóficas entre los pensadores del siglo XIX. Así que la próxima vez que pienses en Darwin, no imagines solo al sabio con barba blanca en un retrato. Piensa en un padre de 10 hijos que escribía cartas sin parar,
1: que le dolía el estómago después de tomar leche
0: y que necesitó 20 años de dudas para publicar la idea más poderosa de la biología. Porque la ciencia no la hacen dioses, la hacen personas de a pie. Con información del doctor Juan Manuel Rodríguez Caso, de la Facultad de Ciencias de la UNAM. Les saluda Mónica Genis.
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1: Muchachos, acompáñenme, re mayor el venadito, ¿no?
2: Sí, Pablo, ¿cómo no?

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Hola, ¿qué tal, amigos? Muy buenos días, pero muy buenos días tengan todos ustedes este 23 de julio, jueves de 2026. Ahí vamos ya avanzando con este mes de julio y nosotros ya estamos aquí desde tempranito y ya estamos al aire. Bienvenidos, como siempre, a un programa más de su noticiero de prestigio de Informe 24. Les saludamos, les decimos gracias por estar aquí con nosotros, por acompañarnos a esta hora en que estamos llevándole la información más completa de carácter estatal y nacional, y claro, con las noticias locales a través de Informe 24, en esta su primera emisión y transmitiendo desde Puerto Peñasco. Le decimos muy buenos días. Les saludo con mucho gusto, mi nombre es Ricardo Chávez y me acompañan los controles técnicos Ángel Castro, así que oiga, no se vaya, quédese con nosotros, escúchenos a través de su aparato receptor, ya que como siempre le tenemos lo más completo en la noticia. Y bien, pues antes de iniciar con la información, les recuerdo que el 638-383-4141 se encuentra disponible para cualquier queja o denuncia ciudadana. De igual forma, es el mismo número de servicio para WhatsApp. También síganos en las redes sociales, estamos como La Bestia Grupera Puerto Peñasco y nuestra página oficial de Informe 24. En esas vías de comunicación usted podrá estar enterado de todo lo que acontece en nuestro puerto, en nuestro estado, en nuestro México y en el mundo entero. 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Son las 7:08 de la mañana y así iniciamos la información. ¿Y qué dicen los diferentes encabezados?

0: Gobierno municipal construye nuevo cárcamo para prevenir una contingencia sanitaria aquí en Puerto Peñasco. Oiga, el ayuntamiento de Puerto Peñasco desmiente presuntos delindes o privatización de playas. Aseguran cámaras de videovigilancia instaladas ilegalmente en Nogales.
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0: El clima para Puerto Peñasco, y es que en estos momentos estamos a 31 grados centígrados, hay una sensación térmica de 36 grados centígrados, se espera un cielo soleado, la temperatura máxima alcanzará los 35 grados centígrados y habrá humedad de 84%, viento de 14 kilómetros por hora, pero para el día de hoy tendremos una máxima de 35 grados centígrados con una mínima de 30. Para mañana viernes 24 la máxima será de 34 grados centígrados, mientras que la mínima quedará en 30, y el resto de la semana así se mantendrá: 34 en la mínima y 30, no, 34 en la máxima y 30 en la mínima, y para que extreme sus precauciones. Por lo pronto, le comento que hoy jueves amaneció en Puerto Peñasco a las 5:44 minutos de la mañana, y la puesta del sol será a las 7:36 minutos de la tarde. Y es que en el gráfico de pleamares y bajamares podemos observar que la primera bajamar fue a las 3:55 minutos de la mañana. La siguiente bajamar será a las 5:55 minutos de la tarde. La primera pleamar será a las 11:19 minutos de la mañana, y la siguiente pleamar será a las 10:41 minutos de la tarde. Y el nivel del agua está subiendo en estos momentos. La pleamar será dentro de 4 horas y 8 minutos, y hasta la puesta del sol de las 7:36 minutos de la tarde ya habremos tenido un total de 13 horas y 52 minutos de sol. El tránsito solar será a las 12:40 minutos de la tarde. Hoy comenzamos el día con un coeficiente de mareas de 37, un valor bajo, lo que significa que la amplitud diferencia entre la pleamar y la bajamar, que será más baja que en otras ocasiones, y también las corrientes serán pequeñas. A mediodía el valor del coeficiente de mareas crece hasta 38, para acabar el día con un coeficiente de mareas de 40. Y esto tomando como referencia la bajamar media inferior. Las alturas de las mareas de hoy son de 1.3 metros, 3.4 metros, 2.2 metros y 2.6 metros. Pero podemos comparar estos niveles con la pleamar máxima registrada en las tablas de mareas de Puerto Peñasco, que es de 5.8 metros y la altura mínima es menos 1.7 metros. Oye, y es que el gráfico muestra la progresión del coeficiente de mareas durante el mes de julio, y es que estos valores nos dan una visión aproximada de la amplitud de las mareas previstas en Puerto Peñasco. Pues ahí está, mire, este es el clima para Puerto Peñasco. Y bueno, y para el día de hoy, 23, la predominancia de un sistema anticiclónico en Sonora mantendrá condiciones altamente calurosas en el estado. Esto, combinando con la alta humedad en el ambiente, pues darán sensaciones térmicas mayores en las regiones del noroeste, centro y sur. Asimismo, condiciones que prevalecerán durante los próximos días. Y por otro lado, la generación de tormentas asociadas al monzón se puntualizarán específicamente sobre municipios del noroeste y este de Sonora, donde se prevén lluvias aisladas en estos sectores. Ya finalmente, durante los próximos días, se notará un decremento en la generación de tormentas debido a esta circulación anticiclónica, retomando pues la actividad constante para la tarde del viernes y el próximo fin de semana. Pues ahí está, mire, hay que mantenernos bien informados y estar al pendiente de todo lo que pues anuncie Protección Civil Municipal, así como Protección Civil en el estado, la Secretaría de Salud, y hay que protegerse bastante. Ahí está el clima para los municipios del estado de Sonora Pero ¿cómo está el clima en México? Escuchemos al Servicio Meteorológico Nacional.

El Servicio Meteorológico Nacional de la CONAGUA le informa el pronóstico del tiempo. Para hoy, 23 de julio de 2026, el ingreso de humedad favorecido por el ciclón tropical Berta, el cual se espera que impacte y que se desplace posteriormente como baja presión remanente sobre Texas en los Estados Unidos, en interacción con inestabilidad en niveles altos de la atmósfera, ocasionará lluvias puntuales muy fuertes en Tamaulipas, Nuevo León y Coahuila. Por otra parte, el monzón mexicano, en interacción con una vaguada de niveles altos de la atmósfera, así como un canal de baja presión sobre el sureste del territorio nacional y el avance de la onda tropical número 20 sobre el sureste y sur del país, mantendrán condiciones para lluvias puntuales muy fuertes en Oaxaca y Chiapas, puntuales fuertes en Sonora, Sinaloa, Nayarit, Jalisco, Colima, Michoacán y Guerrero, lluvias con intervalos de chubascos en Baja California Sur, Durango, Chihuahua, San Luis Potosí, Estado de México, Puebla, Veracruz, Tabasco, Campeche, Yucatán y Quintana Roo, y lluvias aisladas en zonas de Baja California, Zacatecas, Morelos y Ciudad de México. Finalmente, continuará el ambiente vespertino caluroso a muy caluroso en el norte del país, persistiendo la onda de calor en zonas de Baja California Sur y Sonora.

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6: Bien, pues ya regresamos, son las 7:19 de la mañana. Ahora nos adentramos a la información de carácter local, no sin antes darle las recomendaciones que emite la Secretaría de Salud al respecto de los cuidados que debemos de tener ante estos cambios de clima. Acuérdense, las enfermedades respiratorias, las alergias que andan a todo lo que dan, la verdad, hay que cuidarse mucho. Oiga, y también queremos mandarle un fuerte saludo a toda la comunidad rocaportense de parte de este equipo de Informe 24, que con mucho gusto trabajamos para llevarle la información hasta allá, hasta casita, hasta donde se encuentra en estos momentos. Si estás acostadita, acostadito, estás tomando cafecito, te estás preparando para irte a la chamba, donde quiera que estés, recibe un fuerte saludo. Así a todos nuestros amigos de la comunidad de Puerto Peñasco, ¿verdad? Que hay muchos que están de vacaciones ahorita, las escuelas están de vacaciones, hay mucha gente de vacaciones, entonces deseándole lo mejor, ¿verdad? Un saludo para todos los policías, taxistas, vendedores ambulantes, pescadores y en fin, a toda la gente bonita de este bonito puerto. Para la gente que viaja en carretera, también deseándole lo mejor y pues que tenga mucha precaución, ¿no? Si viajan por esos lugares donde pues se forman los arroyos y entonces las carreteras están pues cerradas, ¿verdad? Así que tenga mucha precaución y si viaja con familia, pues con más razón. También un saludo muy fuerte para allá, para aquel rinconcito de Unión Juárez, a un ladito de Tapachula, Chiapas, a la familia Nieto Regalado, le mandamos un fuerte saludo, ya que están reportando, así como a Tepic Nayarita, la familia Chávez también, ya que se está reportando, así como a nuestros hermanos y vecinos de aquí de Sonoita, que ya están enviando su mensajito, un saludo muy fuerte para el Golfo de Santa Clara, que ya también se está reportando. Gracias, así como Agua Prieta, El Novillo, Nogales, Navojoa y Tijuana. Gracias por estar en sintonía con nosotros. Dios los bendiga y ahora sí, vámonos a la información de carácter local. Ayer le teníamos pendiente con una información que nos dio el encargado de control canino, Eric Francisco Gatelu Pacheco, sobre las campañas de esterilización que fueron suspendidas temporalmente por el periodo vacacional. El área de control canino de la Coordinación Municipal de Salud continuará brindando atención a la ciudadanía mediante guardias permanentes, así lo informó pues el responsable del programa, ¿verdad? Francisco Gastelo, más conocido como El Gallo. Explicó que seguirán atendiendo reportes de emergencia, rescate de animales y solicitudes de apoyo por parte de la población. El funcionario señaló que durante esta temporada se han recibido reportes de mascotas abandonadas por familias pues que salen de vacaciones, por lo que hizo un llamado pues a la ciudadanía a no dejar solas a sus mascotas y en caso de ausentarse encargarlas con personas de confianza. Y asimismo indicó pues que se han incrementado los casos de perros con golpe de calor, por lo que recomendó pues mantenerlos siempre con suficiente agua y a la sombra. Vamos a escuchar ahora sí la información que nos tenía pendiente.
7: Ahorita la campaña de castración es así, se pararon porque lo hacemos en los centros comunitarios y también el personal ahí salieron de vacaciones. Ahorita estamos atendiendo cualquier reporte, cualquier emergencia, ahí estamos a la orden. Si hay personas que quieren que tengamos una campaña en su domicilio, aprovechen que están de vacaciones, ahí podemos tener el quirófano móvil. Le agradezco también a la licenciada Control Animal, que ahí está pendiente, cualquier reporte vamos a estar atendiéndolo. Ha habido reportes de perros abandonados, de muchas familias que se han ido de vacaciones, que han dejado la mascota ahí, ¿no? Ahí le encargo, pueden reportarlo y ahí estaremos atendiendo a estas mascotas, sean perritos, sean gatos, cualquier tipo de animalito. Así es, ahí estamos. Así es, ahí estamos.
8: O sea, los trabajos se siguen atendiendo,
7: pues. Así es, sí, lo que se le ofrezca, ahí estamos al pendiente. Nos dijo nuestro alcalde, pues, de que aunque sea una temporada de vacaciones, que estén al 100, nosotros ahí estamos atendiendo todo lo que se pueda, todo lo que se pueda hacer. Es increíble, ha habido muchos reportes atendidos de perritos con golpe de calor. Hay que tenerlos siempre, siempre dentro de la propiedad y en la sombra, y que tengan suficiente agua. Si se fueron algunos días de vacaciones, hay que encargarlos a alguna persona que tengan confianza, ¿no? Para que no abandonen estos perros. Todos los días hay que ponerle agua. Okay. Ellos pueden tirar, si le dejan una cubeta, los pueden tirar a mediodía para refrescarse y ya se quedan toda la tarde sin agua. Uh-huh. Hay que mirarlos como parte de la familia.
8: Bueno, y ya las campañas regresan también a la par cuando regresen de vacaciones.
7: Sí, ajá, así es. Vamos a continuar con las campañas de castración y también medicamentos para garrapatas y pulgas. Hay que cuidarlos a nuestras mascotas, y cuídense también ustedes este calor feo que tenemos aquí en Puerto Peñasco. Hay que siempre estar tomando nosotros agua, suero, y también a los perritos, sean perros y gatos, hay que tener siempre, siempre sombra disponible y agua.
8: Ahí está.
9: Para Informe 24, Ricardo Chávez.
6: Ahí está, pues hay que cuidar a nuestras mascotas en esta temporada de calor, póngale suficiente agua si lo tiene amarrado, porque es un perro agresivo, bravo, pues téngalo en la sombra y téngalo pues amárrelo con algo que no lo lastime, ¿verdad? Porque hay personas que le ponen un cadenón, qué bárbaro. Bueno, hay que cuidar a nuestras mascotas porque son parte de nuestra familia. Oiga, y fíjese que el Ayuntamiento de Puerto Peñasco desmiente este presunto deslinde de privatización de playas. Ya ve que en días pasados en redes sociales anduvo circulando un video donde pues hay una persona entrevistó a uno de los trabajadores de los desarrollos turísticos de esos hoteles, poniendo unos postes ahí en un área de las playas, y bueno, eso generó pues polémica. El presidente municipal Alejandro Verdugo Angulo aclaró que es completamente falso que el Ayuntamiento de Puerto Peñasco haya realizado algún deslinde o autorizado acciones relacionadas con la presunta privatización de playas, luego de que en días recientes circulara en redes sociales un video en el que se involucra el gobierno municipal en trabajos realizados frente al desarrollo Sonoran City en el área de Playa Bonita. El alcalde explicó que el ayuntamiento no tiene facultad para otorgar concesiones ni efectuar deslindes en la zona federal marítima terrestre, ya que esa atribución corresponde exclusivamente al gobierno federal. En ese sentido, fue enfático al señalar que el municipio no ordenó ni participó en los trabajos que aparecen en el video difundido en redes sociales. Verdugo Angulo reiteró que el gobierno municipal actúa en apego a las leyes vigentes y mantiene el compromiso de garantizar el libre acceso a las playas de Puerto Peñasco. Asimismo, exhortó a la ciudadanía a verificar la información antes de compartirla y evitar la difusión de versiones falsas que puedan generar confusiones entre la población. Eso es muy importante, la verdad, porque cuando uno va a hacer un reportaje de pues hay que sea reportaje de investigación para hacer las cosas bien, ¿verdad? Ahí se tuvo que ver dirigido pues hacia los gerentes, hacia los dueños, a los encargados del desarrollo, para preguntarle por qué se había ordenado de que se deslindara esa parte, ¿verdad? Antes de decir otras cosas. Pero bueno, ya está aclarado aquí. Vamos a escuchar lo que dijo el presidente municipal Alejandro Verdugo Angulo de este tema.
10: Quiero hacer un comunicado oficial por parte del municipio de Puerto Peñasco, Sonora. Desde el día de ayer circula en redes sociales una información pues que es totalmente falsa. Quiero hacer la aclaración. El Ayuntamiento de Puerto Peñasco no otorgamos nosotros concesiones de zona federal marítima terrestre ni hacemos deslindes tampoco de esa zona. Por ahí hay un video que se circula en redes sociales donde involucra al ayuntamiento y pues es totalmente falso. Es en el área de Playa Bonita, enfrente del desarrollo Sonoran Star. Nada más es informarle a la ciudadanía que actualmente el ayuntamiento no participó en ningún deslinde o otorgamiento de concesión. No es facultad del municipio ni del estado, eso lo regula la federación. Por parte del municipio nosotros no tenemos ninguna instrucción de hacer ese tipo de trabajo.
9: Para Informe 24, Ricardo Chávez.
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0: Bien, pues ya regresamos, 7:33 de la mañana. Avanzamos con más información de carácter local. Oiga, fíjense que 7 gimnasios de Puerto Peñasco participarán en la cuarta edición del torneo de cinturones campeones de la Perla del Desierto. La entrenadora Eva María Oros Moreno del gimnasio La Esperanza Jonathan Oros informó que pugilistas de 7 gimnasios de Puerto Peñasco participarán en la cuarta edición del torneo de cinturones campeones de la Perla del Desierto, que será celebrada este fin de semana en la ciudad de Caborca. La participación de la delegación peñasquense es coordinada por el presidente de la Liga de Boxeo, Gabriel Piñuelo, quien encabezó por los esfuerzos para impulsar el boxeo amateur en el municipio. La entrenadora explicó que el torneo se desarrollará durante 2 días de competencia bajo un sistema de eliminación. Los boxeadores novatos disputarán un solo combate, mientras que los peleadores clasificados buscarán avanzar a la gran final para disputar el cinturón el día siguiente. Bueno, y en esta edición estarán presentes los gimnasios de La Esperanza, Jonathan Oros, Cachorros Boxing, Tsunami Boxing, Parras Boxing, Guerreros Azteca, Guma 2 y Farix Boxing, representando a Puerto Peñasco. Eva María Oro destacó que este tipo de competencias son fundamentales para el crecimiento deportivo y personal de los jóvenes, ya que además de adquirir experiencia sobre el ring, fortalecen valores como la disciplina, el respeto y el compromiso. Añadió que los boxeadores ya se encuentran en la etapa final de la preparación, afinando detalles físicos y mantenimiento del peso para llegar a las mejores condiciones del torneo. Ya finalmente hizo un llamado a la comunidad para respaldar a los jóvenes pugilistas, ya que asistir a este tipo de competencias implica pues un esfuerzo económico para las familias y entrenadores. Asimismo, invitó a niñas, niños, jóvenes y adultos interesados en practicar el boxeo a integrarse al gimnasio La Esperanza Jonathan Oro, donde las puertas permanecen abiertas para quienes deseen formar parte de este deporte con disciplina y dedicación.
1: Buenas tardes, primero que nada, pues lo que consiste en este evento, pues es un evento de 2 días de competencias, es por eliminatoria. Los peleadores novatos es un solo tiro y peleadores clasificados van por 2 tiros, pelean el día sábado y si pasan a la final, pues pelean al otro día domingo, primero Dios. Un número como tal de cuántos boxeadores son, no los tengo, pero vamos 7 gimnasios aquí de Puerto Peñasco. Entre ellos pues va Cachorros Boxing, Tsunamis Boxing, Parras Boxing, Guerreros Azteca, Guma 2, Fire Fist y pues aquí nosotros, Jonathan Oros, La Esperanza.
2: ¿Dónde se llevará a cabo esta competencia y cuándo?
1: Se llevará a cabo este próximo viernes en la ciudad de Caborca. Pues primero que nada, aquí seguimos trabajando con los jóvenes para que tengan un mejor propósito en la vida, ¿no? Que estén aquí practicando deporte y pues nosotros siguiendo el legado de mi padre, Jonathan Oro. Y pues la finalidad de este evento es crecimiento personal para ellos mismos, un reto en su vida, así es. Así es, de hecho ahorita ya es entrenamiento muy bajo para los peleadores y ya nomás es estarles trabajando el peso y que estén entrenando muy suave. No, pues yo el mensaje que les puedo dar es de que pues cuando miren a los jóvenes, pues que los apoyen, porque la verdad sí, siempre sí se genera un gasto en las salidas a los eventos y pues que le echen ganas todos los que quieran entrenar, cualquier deporte es bueno, pero la verdad honestamente el boxeo sí es muy buen deporte y la verdad pues a mí me gusta mucho.
2: ¿Puede hacerlo?
1: Sí, sí, claro que sí, sí, estamos disponibles a recibir a cualquier persona que siempre y cuando tenga toda la intención de venir a entrenar y con disciplina principalmente, ¿no?
2: ¿Qué requisitos necesitas?
1: Los requisitos son traer pues su par de vendas, ¿no? Y pues muchas ganas y venir a platicar, claro, claro, platicar y ver la manera de que ellos pues sean puntuales con todas las reglas, ¿no? Porque tengo mi formato de reglas. Y pues adelante, todos los que quieran venir a entrenar, pues adelante. Y lo decidimos.
3: Para Informe 24, Ricardo Chávez.
0: Bien, pues ahí está la información. Muchas felicidades y mucho éxito, mucha suerte, campeones, échenle ganas, que seguramente se van a traer pues los campeonatos para acá, para Puerto Peñasco, porque aquí hay mucho talento, ¿verdad? Oiga, continuamos con más información. Fíjense que están construyendo un nuevo cárcamo para prevenir una contingencia sanitaria aquí en Puerto Peñasco, así lo dio a conocer el presidente. Y es que con el objetivo de prevenir una contingencia sanitaria y fortalecer la infraestructura del sistema de drenaje de la ciudad, el Ayuntamiento de Puerto Peñasco construye un nuevo cárcamo general con una inversión cerca de los 7 millones de pesos, así lo informó el presidente municipal Alejandro Verdugo Angulo. El alcalde explicó que la obra responde pues al avanzado deterioro del cárcamo actual, el cual pues ya cumplió su vida útil y representa un riesgo de colapso que podría provocar derrames de aguas residuales en distintos sectores del municipio. Bueno, y durante una entrevista, Verdugo Angulo señaló que desde el inicio de su administración se detectó la necesidad de atender este problema, por lo que gestionaron recursos federales a través de la Comisión Nacional del Agua, mediante los programas de ProAgua y ProDER, para hacer pues posible la construcción de esta nueva infraestructura. Explicó que el nuevo cárcamo contará con mayor capacidad y profundidad, permitiendo pues mejorar el funcionamiento del sistema de alcantarillado y evitar afectaciones, principalmente en la colonia Benito Juárez, conocida como La Curva, donde pues históricamente se han registrado derrames de aguas negras. El presidente municipal indicó que la obra pues presenta un avance importante y estimó que en aproximadamente 2 o 3 semanas concluirán la construcción de la estructura principal para posteriormente realizar la interconexión con el sistema existente y comenzar el bombeo de las aguas residuales hacia la nueva planta de tratamiento. Obra impulsada por el gobernador del estado, Alfonso Durazo Montaño, con quien dijo mantener pues una estrecha coordinación para fortalecer los servicios básicos de Puerto Peñasco. Asimismo destacó que de manera paralela su administración trabaja pues en el fortalecimiento del abastecimiento del agua potable mediante la perforación y equipamiento de pozos nuevos, entre ellos el pozo número 9, que pues aportará alrededor de 90 litros por segundo a la red de distribución. Señaló que estas acciones pues buscan reducir los problemas de escasez que enfrentan algunas colonias y garantizar pues un mejor servicio para las familias de Puerto Peñasco.
4: Fíjate que nosotros cuando empezamos la administración nos dimos cuenta de un problema muy grave, ¿no? Que existía. El cárcamo general de Puerto Peñasco pues ya cumplió su vida útil, ¿no? Y al cumplir su vida útil pues corremos el riesgo de que los niveles pues se suban en toda la ciudad y se haga derramamiento de aguas residuales por todo Puerto Peñasco, ¿no? Entonces, preveyendo ese acontecimiento, nos dimos a la tarea ahora que inició la administración, en mi caso, pues a bajar un recurso por medio de Conagua con apoyo del FAIS, vinculamos ahí esos programas y logramos bajar el recurso para hacer el cárcamo general de todo Puerto Peñasco. Y este cárcamo general viene a resolver un problema muy grande. ¿Por qué? Porque va a ser de mayor capacidad y va a tener mayor profundidad. ¿Qué significa eso? Que pues en la parte más baja, que es como todo el tiempo sabemos, es La Curva, que la conocemos todos, pues hay derramamientos de aguas residuales ahí, ¿no? Entonces la idea es resolver el problema de la colonia de La Curva, que se llama Benito Juárez, y también pues que el cárcamo general de toda la ciudad pues tenga la vida útil que nosotros necesitamos para expandir y tenga crecimiento económico esta ciudad, ¿no? Bien. Yo platicaba con los ingenieros, ellos tienen una ejecución de obra de 6 meses, ya va avanzado, van en el tercer anillo y sí siguen colando, creo que quedan 4 anillos por terminar de colar.
5: Alrededor de unas 2-3 semanas.
4: Pues el tema de los anillos, yo creo que concluye en esta temporalidad, ya después de ahí seguirá pues colocar todas las interconexiones del cárcamo anterior al nuevo, ¿no? Para que de ahí nosotros podamos bombear todas las aguas residuales a la nueva planta de tratamiento de aguas residuales que, pues, a bien nos trajo el gobernador del estado, el doctor Alfonso Durazo Montaño, del cual estamos muy agradecidos. Se realizó con recursos del FAIS y con recursos del PROAGUA, es un programa nacional de la Comisión Nacional del Agua, radica alrededor de los 7 millones de pesos. Sí, fíjate que, pues, también muy agradecidos, te digo, como siempre, con el hombre que es el gobernador del estado, por su humanismo y el amor que le tiene también al pueblo de Puerto Peñasco. Nosotros nos facilitó dos inversiones muy grandes por la SEA, que son equipamiento y perforación de dos pozos nuevos, y actualmente nosotros estamos en el equipamiento del 9, ya habíamos sacado el número 8. Yo creo que en esta semana se realiza y, pues, vamos a tener más suministro del vital líquido a toda la ciudad de Puerto Peñasco. Estamos trabajando muy fuerte en el tema del agua. ¿Para qué? Para resolverle el tema a la gente, pues, que los niveles más altos de la ciudad, que es donde no batallamos que llegue, que traemos el servicio de pipas, pero entendemos que tenemos que nosotros hacer la tarea en esa parte, ¿no? Sí, van a ser 90 litros por segundo que vienen a abonarle a lo que ya actualmente estamos produciendo para la ciudad, y eso, pues, va a aliviar mucho el tema de escasez de agua en todas las colonias, y pues nosotros estamos muy contentos por esa obra que actualmente se realiza, ¿no? Pues mira, son obras que no se ven, es recurso que no se mira, pero cuando tú le abres a la llave y sale el vital líquido, pues te das cuenta que algo está sucediendo. Igual en el tema de aguas residuales, pues el gobernador del estado vino y nos trajo esta planta de tratamiento de aguas residuales, y nosotros estamos haciendo lo propio. ¿Para qué? Para cerrar el ciclo, ¿no? Que todas las aguas residuales de Peñasco lleguen a un cárcamo con vida útil, con que tenga el funcionamiento adecuado, y de ahí nosotros rebombear ya a la planta de tratamiento de aguas residuales y poderlas tratar y darles un mejor aprovechamiento, ¿no? Seguir informando a toda la ciudad de todos los avances que tenemos en obras prioritarias para Puerto Peñasco, en servicios prioritarios. También ahorita me acabo de echar una vuelta para lo que viene siendo el relleno sanitario de la ciudad. La verdad que es impresionante la magnitud de la primer celda. Me gustaría que la ciudadanía se diera el tiempo de visitarlo para que vieran la magnitud del proyecto. La verdad que vamos avanzando muy fuertemente, y eso, pues, también viene a resolver un problema de muchos años en Puerto Peñasco.
3: Para Informe 24, Ricardo Chávez. 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
4: Bien, pues ya regresamos, son las 7:50 de la mañana, ahora nos adentramos a la información de carácter estatal. Oiga, fíjese que las lluvias en la sierra provocan deslave en carreteras del río Sonora, autoridades monitorean la situación. Le comento que con las constantes lluvias en la zona serrana, hay sectores en carretera del río Sonora que presentan deslave, así lo informó Francisco Martínez, jefe del departamento de URES. Señaló que las lluvias extraordinarias que se presentaron recientemente duraron las 22 horas del pasado lunes a las 8 horas del pasado martes y ocasionaron deslave, bastante agua, estamos viendo en las imágenes. En otra información, un conductor quien al parecer sufrió un ataque de epilepsia mientras conducía, perdió el control del automóvil y se estrelló contra la cochera de una vivienda en la colonia Leis 57, de acuerdo con información de Seguridad Pública Municipal, a las 20 horas elementos del Departamento de Tránsito atendieron el reporte de un accidente ocurrido en la calle Artículo 3 y de las Américas. Eso fue lo que sucedió con esta persona, pues, que perdió el control después del accidente que tuvo de salud. Oiga, en otra información, allá en Hermosillo, los restos que dejó el incendio en la central de abastos Francisco y Madero comenzaron a ser retirados y luego vecinos afectados siguen en espera de que pues les reparen los daños, ¿verdad? El siniestro ocurrió la tarde del 6 de julio en el área sur, al cual se ingresa por la avenida República de Belice, por la colonia Álvaro Obregón. En la entrada está pues el extenso tejabán donde los comerciantes tenían la mercancía, la cual quedó carbonizada y los fierros quedaron retorcidos. A un costado dividido por una barda se encuentran los vecinos afectados del fraccionamiento Misión San Jerónimo. Pues ahí está, mira, otra de las informaciones. Oiga, ya en Nogales, un operativo coordinado entre elementos de seguridad de los tres órdenes de gobierno realizaron en el municipio de Nogales. Fueron asegurados 6 cámaras de videovigilancia instaladas clandestinamente en distintos sectores de la ciudad, así lo informó la Fiscalía General de Justicia. El informe señala que las acciones fueron ejecutadas por personal de la Agencia Ministerial de Investigación Criminal, la Secretaría de Seguridad y Protección Ciudadana, Policía Estatal de Seguridad y la Secretaría de la Defensa Nacional. Pues ahí están las autoridades estatales, dieron a conocer que se localizaron los dispositivos colocados de manera irregular en postes de telefonía y energía eléctrica orientados hacia la vía pública y diversas vialidades de la colonia San Carlos, Álamos Municipal, Héroes y Buenos Aires. Pues ahí está, mire, otra de las informaciones.

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2: Bueno, ahora tenemos información federal desde la mañanera con este derecho de réplica. Escuchemos lo que pasó esta mañana.
3: Buenas tardes a todas, a todos. Agradecemos a los medios de comunicación que nos acompañan este miércoles en este espacio que hemos denominado derecho de réplica. Saludamos también con mucho gusto a todos los que nos ven a través de la televisión y de las redes sociales. Vamos arrancando este espacio que hemos construido para poder, de entrada, poder tener este contraste, este derecho a la información del pueblo de México, a conocer, por un lado, cuál es la información que se difunde, no solamente en medios tradicionales, también en redes sociales de manera falsa, y cuál es, por el otro lado, la información oficial por parte del gobierno de México. Creemos que todas y todos tenemos derecho a crearnos nuestro propio juicio, nuestra propia opinión, y este espacio precisamente pretende eso. El día de hoy no tenemos invitado de alguna de las dependencias porque hemos elegido dos casos que no tienen que ver específicamente con una noticia falsa dirigida a una dependencia, sino que tiene que ver con los fenómenos de desinformación a través de redes sociales y medios de comunicación que se han venido colocando en la narrativa falsa, y hemos elegido dos casos. El primero tiene que ver con el viaje de la presidenta a la final de la Copa Mundial. Aquí se conoce bien que tuvo muchas narrativas que se desplegaron a partir de ese hecho. Las vamos a mostrar el día de hoy. Y la otra tiene que ver con una noticia falsa en donde se culpó a la lechuga mexicana de efectos de lo que se llamó como diarrea explosiva en Estados Unidos. Y sobre todo queremos mostrar las enormes diferencias en la comunicación de cuando se difunde una noticia y cómo se difunde una rectificación. Todo esto tiene que ver también con un espacio de reflexión conjunta sobre estos fenómenos de comunicación. Entonces, iniciamos.

Bien, pues ahí está la información. Son las 7:56 de la mañana y así llegamos al final de las noticias. Agradecemos la amabilidad de habernos escuchado durante este tiempo, así como agradecemos en los controles técnicos de Ángel Castro. Yo soy su amigo Ricardo Chávez, quien le desea lo mejor de los días. Cuídese mucho, que nada le cueste y que mucho le vale. Pásela bien, nosotros nos escuchamos mañana, Dios mediante. 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
2: Son las 8 con un minuto.
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0: y vengo.
1: Dos, dos, ahí está, Macario. Dos, tres, ahí está. Ya nos escuchamos. Ay, no, qué bárbaros. Ahí está. Bueno, ya estamos en la cotorra a través de la 93.5 FM, la bestia grupera, y tuvimos un problemilla ahí con el micro, pero ya. Nada que no se solucione. Aquí estamos al pie del cañón. Acá el muñeco, el matatán, el cemental del papirri y el DJ Macario. Saludándolos con gusto de siempre. Ajá. Hoy jueves, la antesala del fin de semana, ya 23 de julio, güey. Qué rápido, hijuela. Pero pues lo bueno que ya estamos entrando al fin de semana. Y ahí el fin de semana, pues ahí nos ponemos de este más tranquilones, con todo lo que traigo de la semana. Pero pues aquí andamos al pie del cañón. No dejemos que decaiga el ánimo. No dejemos que decaiga el ánimo. Y hay que echarle vampiro. Así es que vámonos con estas frases.

Solos con estas frases que nos hacen motivarnos a vivir en un mundo cambiante. A veces nos dejamos deslumbrar por caminos demasiado fáciles. El camino hacia la realización no tiene atajos. Trabaja arduamente por lo que quieres. Por eso, como dice nuestra frase del día de hoy en La Cotorra, no todo lo que brilla es oro. ¡Qué palabra! ¡Qué palabra! ¡Aplausos, Macario, de lo que te digo!

0: un día como hoy, ¿qué pasó?
1: Bueno, pues un día como hoy en la historia, ¿qué pasaría? ¿Qué acontecería? Aquí te lo voy a decir. Mientras tanto, vamos a felicitar a los que lleven por Santoral de Brígida, Liborio y Juana. Ándale, pues. Brígida, Liborio y Juana. Juana y Nuela Cubana. Bueno, ¿qué pasó un día como hoy? ¿Sabe qué año? Bueno, un día como hoy ocurrieron eventos en la historia. Un día como hoy, pero el año de 1903, se vendió más bien el primer automóvil, Ford modelo A. El primer automóvil de la Ford se vendió un día como hoy, el año 1903, güey. También, un día como hoy, pero el año 1888, nació en Chicago el célebre escritor de la novela negra, Raymond Chandler. Además, un día como hoy, se funda el Partido Comunista China en 1921. ¡Oh! Y hoy es el Día Mundial de los Delfines y las Ballenas, güey. ¡Oh! Ya, los delfines y las ballenas también tienen su día, güey. Así es. Así como los tiburones, ¿verdad? Así es. Entonces, hoy es el Día Mundial de los Delfines y las Ballenas, güey. ¿Eh? A ver. ¡Ay, ay, ay, ay! ¡Qué bonito los delfines, ¿no, güey? Bueno, cada 23 de julio, desde el año de 1986, la Comisión de la Ballena Internacional, la SBI, decidió proclamar este día como el Día Mundial contra la Caza de las Ballenas y los Delfines, güey. Ajá. Hoy conocido como Día Mundial de las Ballenas y los Delfines, tiene el propósito de esta fecha de frenar la caza indiscriminada y tortuosa de estos hermosos animales que están en peligro de extinción, güey. Así es. Sin embargo, aunque ya han pasado muchos años de esta histórica reunión, aún existen muchos países que persisten la caza de estos mamíferos acuáticos y lo que es peor, parece no importarle, o sea, que les vale Wilson, cazan a las ballenas, cazan a los delfines. Y pues lo que se trata es de que no, pues, o sea, ¿cómo? Entonces, pues por eso cada 23 de julio es el Día Mundial de las Ballenas y los Delfines para concienciar sobre la caza indiscriminada. ¡Oh! ¿Cómo sabes cosas? Dijo mi papá.

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tiempo, ya te la sabes, al 638-383-4141 es el teléfono que te puedes comunicar con nosotros para que mandes tu saludo, felicites a algún cumpleañero o simplemente, pues, si quieres pues, escuchar una canción, aquí te la programamos. En el 638-383-4141 y recuerda que estamos en la red social de Facebook. Búscanos y encuéntranos como La Bestia Grupera Puerto Peñasco. Le das like a nuestra página y nos sigues. Bueno, dice el Macario que antes de despertar a la cotorra, que les recomiende los mejores productos para tu hogar y para tu negocio. 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

Era Boy Fierro Fly. 8 de la mañana con 21 minutos. Vamos a despertar a la cotorra. Ok. Ok. Así es que, pues échale, Macario, una vez, güey. Échale, ahorita regresamos. Fierro Fly.

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3: Pues ya volvimos. Despertando la cotorra.

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1: Vámonos con la más sabrosa de la cotorra. Y esto que nos va a cantar JBL. El calor, güey. Gacho, el calor, ¿no, güey? Uy, la pala.
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3: Son las 8 con 59 minutos.

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0: Ahora es con la Romántica de la Cotorra, Calibre 50 nos cantan Tus Latidos. Esa canción me recuerda a una chamacona que dejé ahí en Sacramento, California.

Y regresamos con más de Despertando a la Cotorra. 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

Era boy fierro fly. Ya estamos de vuelta a la cotorra, 9 de la mañana con 15 minutos. Y te voy a recomendar. Así es. 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Bueno, mañana con 20 minutos. Recuerda que tenemos al 2x1 ahora, Papirri, dice, ¿podrías poner la canción Tu Manera de Querer?, dice, con Banda MS. Y no te agüites porque te dejó la queta por Don Cruz. ¡Ah, guácala de pollo! La gorda. Che, gorda, nos quedó viendo todo la cundina. Se peló, güey. Se peló la gorda, güey. Ay, no.
Tu manera de querer. Ok, bueno, pues dos de la banda. Dos de la banda MS, Macario. De una vez, güey. Así es. Y la otra. Pues claro, güey. La otra es. Mi mayor anhelo, güey. Esa, esa está buena, güey, de la banda MS. Pero con Julián, güey. Con Julián, güey. Cuando la cantó Julián ahí, que Julián iba con la banda MS. Sí, güey, iba con la banda MS. Sí, Macario. Ah, pues esa la pones. Ok. La pones de este. Con Julián. ¿Eh? Tu falta de querer se llama. A ver. Tu falta de querer. Ah, ok. Ahorita la vamos a poner. Ahorita la vamos a poner. Bueno, dice por acá en los mensajes. Más mensajes al 638-38-341-41. Un saludo para José Juan Hernández Castillo, que está cumpliendo 55 años. Vamos a ponerle las mañanitas a José Juan Hernández Castillo y sus 55 primos.

0: Muchas felicidades para José Juan. Que está cumpliendo sus 50 y tantas primaveras. Así es. A ver qué dice mi compa brother, ¿verdad? Desde que ya se ha estado reactivando. Ok. A ver, échale, güey. A ver qué dice el brother, güey. A ver.
1: Matatán, ¿qué tranza todas tuyas, canano? Excelente jueves, ya casi de viernes. Matatán, una rolita ahí con el John Sebastian. Una rolita que se llama Gracias, Señor. Ánimo, puro pa'lante.
0: Gracias, Señor, con Joan Sebastián. Así es. Pues en el baúl de la cotorra ese estaría. Mira, ahí va, nos vamos a ir con el 2x1. Ajá, porque hoy es jueves de al 2x1. Y la del baúl de la cotorra, la de Gracias, Señor, de Joan Sebastián. Y ahí está, mira. Ya matamos 3 pájaros de un tiro. ¡Qué obole! Entonces, como es al 2x1, banda MS, en vivo, güey, así vivo. ¿Verdad? Tu falta de querer y la de mi mayor anhelo, güey, con Julián Álvarez, cuando estaba con la MS, güey. Está buena la dos rola esa, güey. Así es que, no se diga más, Fierro Fly, ¡uá! Así la hacíamos cuando andábamos de xolo. ¿Qué onda? ¿Qué? ¡Uá! Miramos una morra. ¡Échale! 2x1.
2: A ver qué le parece esto. Dice así más o menos.

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0: Compa, otra de las canciones de su amigo Larry Hernández.
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0: Regresamos a la cotorra, pero ya nos vamos. Ay, no, qué sueño, ya se nos acabó el tiempo. 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Si no se reporta, pues pasarán a boletos despreciados a la venta. 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Así es que gracias también a usted por su por estar con nosotros siempre a través de su aparato receptor. El muñeco, el batatán, el cemental del papirri y el DJ Macario. Le dicen shall I. Nos escuchamos mañana aquí en la cotorra de a las 8 de la mañana y por la tarde hoy, pues ahí estamos cubriendo el espacio de la compañera La Sabrosita en el Sazón Grupero. Ahí nos vemos a las 2 de la tarde. Bueno, nos escuchamos porque no nos vemos, ¿verdad, güey? Si no se iban a asustar. Es lo que te digo. Vamos a despedir con algo de límite para ir calentando motores para el sábado porque son los especiales de La Bestia Grupera 93.5 FM. Hoy, bueno, el sábado con Límite. Vamos a despedirnos con esto que se llama Veneno. Si yo sabía que entre tus brazos había veneno. Sorry, San Fierro Fly. Se quedan con la mejor música norteña en el Pal Norte con La Bestia. Ok. Ok. Fuímonos, Fierro Fly.
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3: La puesta en operación total de las dos primeras etapas de la planta fotovoltaica Rafael Galván, ubicada en Puerto Peñasco, representa uno de los principales avances del Plan Sonora de Energías Sostenibles, al convertir el potencial solar del estado en beneficio para las familias. Así lo destacó el gobernador, Alfonso Durazo Montaño. Las fases concluidas tienen una capacidad conjunta de 420 megawatts y entregan energía a la Red Eléctrica Nacional, mientras que los recursos obtenidos por su operación contribuyen al financiamiento del subsidio de la tarifa eléctrica durante la temporada de verano en los 72 municipios de Sonora. El puente de la carretera Janos, Sonora, quedó en daños millonarios a causa de la fuerte corriente de agua por las lluvias en días pasados. Imágenes muestran cómo el concreto de la carretera cedió completamente por el paso del agua y se partió. Las varillas quedaron expuestas y la valla de contención quedó colgando. Ante eso tuvieron que cerrar la circulación de este tramo y habilitaron un paso únicamente para vehículos ligeros y de un solo carril por máxima precaución. El puente será revisado por especialistas para determinar el daño total de la falla en la estructura. Debido a que se pronostica que las lluvias continuarán en el estado de Sonora, advirtieron sobre manejar con precaución y a baja velocidad, debido a que pueden ocurrir deslaves en las carreteras con piedras o tierra sobre la carpeta asfáltica.
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2: Son las 11.
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8: Estudiantes universitarios de posgrado de San Luis Río Colorado que necesiten apoyo para cubrir gastos escolares ya pueden participar en la convocatoria del crédito educativo que abrió el Instituto de Becas y Crédito Educativo del Estado de Sonora. El programa está dirigido a alumnos inscritos en instituciones de educación superior públicas o privadas del Estado, tanto para quienes solicitaran el financiamiento por primera vez como para aquellos que ya cuentan con un crédito y requieren renovarlo para el próximo periodo escolar. De acuerdo con la convocatoria, el crédito puede utilizarse para cubrir gastos como inscripción, colegiaturas y sostenimiento durante los estudios, con el objetivo de facilitar la permanencia de los jóvenes en la universidad. La Coordinación Estatal de Protección Civil informó que no se registraron personas lesionadas ni daños materiales tras el sismo de 4.4 grados ocurrido la noche de este miércoles en el Golfo de Santa Clara, frente a las costas de Sonora. De acuerdo con la información oficial y el reporte del Servicio Sismológico Nacional, el movimiento telúrico se registró a las 20 horas con un minuto del 22 de julio y tuvo su epicentro 115 kilómetros al sur de Puerto Peñasco, con una profundidad de 4.3 kilómetros. Las autoridades señalaron que debido a la ubicación del sismo mar adentro y a la distancia respecto al territorio continental, no se reportaron afectaciones ni fue perceptible en la mayor parte del estado.
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pois, que calor, hombre. Que fregadera llegué, hombre. Sí, me calentó el super rayercito. Ahí lo dejé tirado de mi compadre para acá, se onda. Anda este, ahí echándome, haciéndome la balona. Te parecía que apenas llegué, tú, qué calor, hijo de la. Y no, el Ranger no trae refri tampoco, hombre. Ay, Diosito santo. Ay, qué cansado ando. Espérame, déjame agarro aire.

Ahí está. Don Cumirón Treviño de la Garza, amigo de toda la raza, es quien les habla. Ay, güey, qué cansado ando, qué calor traigo, pero aquí ando al pie del cañón. ¡Oyes! 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

0: que agarre aire, buceacito, voy por mi cafecito. Pero ahora se me antoja una soda, tú. No traigo antojo de café, traigo antojo de soda. ¡78! 38, 341, 41. El teléfono para que te comunique conmigo. Mandes ese saludo a esa persona. O también, no sé, alguna rola que quieras escuchar, ¿verdad? O felicitar a un cumpleañero. Aquí sí ponemos la rola, porque traigo en friega a este muchacho. Con el chivo el papito ni la pone. Así nomás.
1: ¿Qué te iba a decir? Ya se me olvidó otra vez.
0: Bueno, ahorita que me acuerde te digo. ¡Oyes! 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Así nomás. Pásame los mensajes ya. Para el que me estaban esperando, bola de sinvergüenzas. ¿Verdad? Saludos a mis amigos de Detroit, Michigan. Mira esta bola de sinvergüenzas. Don Crop, ponga una canción, dice. La que usted quiera. Saludos de Detroit, Michigan. Pues le voy a poner la del mojado esa. Que andan de mojarlos allá. Orzovsky, ¿cuál está muy buena? La de... ¿cómo se...? Hay una... ay, ¿cómo se llama este? Una de... del Ricardo Arjona, ya me acordé. Y el intocable, que se llama de mojado. ¿Para qué bola de sinvergüenza? Ay, si no se agüita. Mira esta bola de sinvergüenza. Como que trabajan en restaurantes estos. Porque mira... me está mandando así, tosticas, de esta de ceviche. Ceviche, mira, de cochito. ¿Dónde conseguirán el cochito y eso, el camarón allá en Detroit, Michigan? ¿Verdad? Ay, no. Bueno, mándales esa rola a esta bola de sinvergüenza. Pásame, quiero escuchar a esta bola de sinvergüenza, ¿verdad? Enfadosos.
2: Hola, hola, ¿este es el programa de Correteando la Cachora con el mentado con Pirri? ¿Sí me puede poner la canción de la nueva de Pancho Barraza? No sé cómo se llama, la más nueva. Gracias.
0: ¿Cuál contorno sacaste para allá, enfadoso? Si estás conmigo, no le pongas nada a este enfadoso. A mí no me van a confundiendo con el chivo ese. Don Cruz, por favor, puede poner Beso de Fuego. Es de Las Casas. Creo que con Ramón Ayala. Beso de Fuego con mi compadre Ramón Ayala.
1: Nunca había escuchado esa rola, tú.
0: Uy, tú estás... viene una canción de que... después uno ya no sabe ni qué onda.
1: Qué famoso que...
0: Beso de Fuego. Ay, sí está, mira, con Ramón Ayala. Ahorita la vamos a poner, famoso. O Beso de Fuego. No, es la de Besos y Cereza, se llama. Que el Bocaguada de allá de Hermosillo la canta bien suave esa. La de besos y cerezas. Pero la pidió con mi compadre Ramón Ayala, así que ahí lo vamos a complacer, fausos. Otro mensaje más y ya me voy a música. A ver, pásamelo. Don Cruz, ¿cómo la ve con el chivo el papiri? Dijo que el rangercito se lo vendió porque ya se le iba a desvielar y que se le desvielara a usted y no a él. Ya ser sinvergüenza. Oye, yo le he mandado a arreglar y todos los detalles que le han salido al super rangercito. Por eso me lo vendió el sinvergüenza. ¿Verdad? Sí, cierto. Otra vez, es que se tapó el rayador, pues, y no me di cuenta. Mi compadre Pancracio sabe de mecánica, poquito, pero sabe. Entonces, ahí me lo va a arreglar mi compadre Pancracio, que me va a salir carísimo. Porque cómo toma mi compadre Pancracio y es bien gorrón. Bueno, ya vámonos a música. Esta va y capa, mis amigos. Los mojarras de allá de Detroit, Michigan. La he mojado. Del, ¿cómo se llama este muchacho? Del Arjona y el Intocable. ¡Dale, muchacho!
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5: ¡Y ella tan rápido y famoso! Ya estoy de regreso, y ya recuidamos el regreso, me dice el enfadoso. Fíjate nomás, que enfadoso, ni me diste chance ahí por mi café. Ay, no quiero un refresquito de cola, tengo ganas de un refresquito de esos. Así nomás. ¡Oyes! ¿Qué te iba a decir? Ya se me olvidó. ¡Ay, sí! Resulta que fui a agarrar un boleto ahí con mi compadre indio. Para la rifa de la sierra. Ya se agotaron, tú. Ya se agotaron los boletos. Así que vamos a esperar. Me dijo que le dijera mi compadre indio que aquellos que apartaron su boleto vayan a liquidarlos. ¿Por qué? Porque si no lo liquidan, lo vamos a lanzar a la venta como boleto despreciado. Y acuérdense que eso trae doble suerte. Y si tú ya estás en la jugada, pues ya estás participando a la rifa de esa hermosa sierra 2018, cuatro puertas, 4x4. ¡Ah, qué hermosura de camioneta, de troca! ¡Bonita que está! Ya me vi yo si me la saco así, ¿verdad? Arriba con una cadillosa. Porque la suerte es loca y a cualquiera le toca. Y si tú compraste dos boletos o más y saliste o sales ganador de la sierra, te vas a llevar de bono si lo pagaste por transferencia. Y una hielera con cheve y aparte 30,000 pesotes. Pero si lo pagaste en efectivo, ahí nuestro local amarillo que está a un lado de la refaccionaria en el cruce de los tres bulevares, en la cuchillita, y sale el ganador, compraste dos boletos y sale el ganador de la sierra, te lo va a llevar con bono de la hielera y las cheves y 50,000 pesotes si lo pagaste en efectivo. ¡Ah, chino mal! Y el tío de mi compadre indio se la aventó buena. Así que, pues nos vemos el 28 de julio con el evento número 86. Y se juega en base a la Lotería Nacional. Van a salir boletos despreciados. Estén atentos y checa tu página del Facebook, ¿verdad? Ahí para que cheques, ¿verdad? Los boletos despreciados. Y los que apartan, pues hay que lo apagar, bola de sinvergüenzas, hombre. Oyes, entonces ya sabes que el martes hay sorteo 86 con tu copa de sorteos el Indio Peñasco. Así nomás. Pásame los mensajes, esta bola de famosos. A ver qué quiere nomás estarme albureando. Acuérdate que tengo pendiente besos y cerezas. Del ¿cómo se llama? De mi compadre Ramón Ayala.
6: Buenos días, mi papá. Oiga, mi papá. Ya escuché que anda batallando con la garra ese del carro que está ahí. Yo se lo voy a comprar a mi papá, ya le dije. Yo se lo voy a comprar. 2,700 le voy a dar, papá. 2,700. Pero póngame las nachas un paro primero, ¿eh? ¿Se hace mi papá o no?
5: Sácate pa' allá, enfadoso, sinvergüenza. Que nachas ni que nada, está poner nada. Y si le metí un montón de dinero y tú quieres que te lo... Te sacaste pa' allá, enfadoso. No te guardes largas.
7: No, no, don Cruz, se llama beso de fuego. No, don Cruz, se llama beso de fuego. Es un vato que le dio raite una muerta y dejó su saco en su casa y el otro día fui por él. Y resulta que la muchacha tenía un año de muerta. Se llama beso de fuego.
5: ¿Cómo la canción? Pues es que aquí beso de fuego no marca. De Ramón Ayala, nomás marca besos y cereza. A lo mejor ha de ser la de abrigando su tumba. Si habla, ándale, esa es abrigando o besos muertos. No sé cuál será. A ver, ¿cuál es la abrigando su tumba? A lo mejor es esa. Pero besos de fuego no se llama la canción. O se llama abrigando su tumba o se llama besos muertos. No sabemos. A ver, pues la de besos muertos a lo mejor es esa. Si no, pues ya se amoló. Pásame el mensaje, güey, enfadoso. A ver. Pásamelo.
8: No, don Cruz, la canción esa que usted quiere buscar se llama El Beso Negro. Está bien chida, de hecho sí está basada en hechos reales. De hecho la canta Las Cachorras del Norte junto con conjunto de La Gran Inspiración de Abrezanca Coahuilas.
5: Sácate pa' allá, enfadoso, que también. ¡Estás loco, tú, hombre! ¡Así no le llama tampoco! ¡Qué famoso estos! ¡Buenos días, don Cruzito! Un saludo para José Pino el Caramelo, de parte de su amiga La Guille, con la canción Recuérdame Bonito. ¡Y no mata bola de sinvergüenza! ¿Cómo serán de sinvergüenza y alternativos? Recuérdame bonito nomás porque la canción está suave, ¿eh? Y por favor no llores, amor, te lo repito. Es que mi compadre me dio a Sebastián. Y claro que sí, con buenas canciones de mi compadre Joan Sebastián, hombre. Lástima. Oiga, usted que ha trabajado mucho en las tierras, que hago para quitarme el calor. ¿Cómo me refresco? ¿Y cómo que? ¿Cuál es tierra? ¡Ay, caralla! Y regala para que el vapor salga. Todo lo conseguimos de una compañía que se llama Cisco y es de Boston, Massachusetts, dice. ¡Ay, mis amigos de Detroit, Michigan! ¡A los mariscos! ¿Dónde está el marisco congelado? Porque aquí al otro lado, pura tilapia. Muy mala la tilapia. Cuando bajaba, que estaba yo en San Luis, Arizona, para acá, ahí compraba en San Luis, porque traían el marisco del Golfo fresquecito. Así nomás. ¿Qué quiere, enfadoso? Pues mándale esa, esta bola de enfadosos. No sé cuál sea, pero no se llama besos de fuego. A lo mejor es besos muertos. ¿Quién sabe? Sácate pa' ahí. Te guardo en la duda. ¡Oye! ¡Ahorita que regrese! Voy a anotar a la rifa de los lentes, cortesía de mis amigos de los Evolution Ópticos. Recuerden que hoy es el último día para anotarse, ¿eh? Hoy es el último día para que se noten los adultos mayores a la rifa de los lentes. Sale, órale pues. Sale con eso. Y ahorita regreso. Huele enfadosos.
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5: La Fiscalía General de Justicia del Estado afirmó que el incremento en las carpetas de investigación por narcomenudeo en Sonora es resultado del fortalecimiento de las acciones de investigación, cateos y detenciones implementadas por el Gabinete de Seguridad. Mediante un comunicado, la institución respondió a publicaciones que ubican a Sonora en el quinto lugar nacional por número de carpetas de investigación relacionadas con este delito. La Fiscalía sostuvo que la estrategia para combatir el narcomenudeo ha permitido aumentar significativamente las intervenciones en inmuebles utilizados para la venta de droga. Intensas lluvias en la zona serrana han ocasionado deslaves en la carretera del río Sonora, lo que representa un grave riesgo para los automovilistas. Francisco Martínez, jefe del departamento de Ures, reportó que las lluvias se presentaron desde el lunes por la noche hasta la mañana del martes, provocando interrupciones en el tránsito vial. Los deslaves, especialmente notables en el kilómetro 80, llevaron a un despliegue

0: metros. El río Sonora continúa con un caudal significativo, lo que sugiere que las lluvias persistirán en la región durante los próximos días. También se hizo un llamado a los automovilistas para que mantengan la precaución, ya que podrían caer piedras de los cerros al asfalto, especialmente en las curvas donde se han registrado los deslaves.
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Seguimos en mi programa a mediodía con Don Cruz. ¡Oyes! ¿Qué te iba a decir, hombre? Ya se me olvidó, hombre. ¡Ay, ya me acordé! 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Así nomás.

Hoy es, en estos momentos, paso a anotar a la rifa de los lentes de mañana, cortesía de mis amigos los Evolution Ópticos. Los adultos mayores que necesiten lentes, o si tú necesitas lentes, comunícate ahorita mismo porque es el último día que tienes para anotarte. Así nomás.

0: Así que, en estos momentos, comunícate al 638-38-341-41 para que te anotes a la rifa de los lentes que ya es mañana. Tengo poco tiempo, así que anótate o anota ese adulto mayor, ¿verdad? De 60 para arriba. Pero anótalo ya, porque ya ahorita me voy. ¡Así nomás! Mientras voy a leer los mensajes a esta bola de fadosos. A ver. Buen día, Don Cruz. Aviéntese con la canción Celoso del Chalinillo. Para los princesitos de Omapa. Dice, ¡ay, ándalo, princesitos! El Chalinillo, muchacho. El Chalinillo. Él es el otro. ¿Qué pasó? Pásame. Bueno.
1: Bueno, buenos días.
0: Buenos días.
1: Ajá. Para anotar los lentes.
0: ¿Cómo te llamas?
1: Leticia García.
0: Leticia García. Sí. Número de teléfono.
1: 638-38-329-63. Sí.
0: 2960, ya está anotada.
1: Gracias.
0: Gracias. Bye. Ahí está, mira la Leticia. ¿Qué te iba a decir, hombre? Bueno, ¿qué más se va a anotar? Porque está un poco tiempo. Hola. No, pues hola. Así nomás. A ver, pásamelo. Bueno.
2: Cruz.
0: ¿Qué pasó?
2: No, pues Cruz, hay que apuntarnos ya, pues, porque nos están ganando.
0: Pues sí, ya te acabaste tus lentes.
2: No, pero te digo la pala grande, que lentes.
0: ¡Uy, sí, cierto! Es que te meto. Todavía no hay tiempo, espérate, ya tenemos guardadas las.
2: Hay que aventarnos una carne asada para el sábado, hombre.
0: ¿Para juntar raza?
2: Sí, pero por no invitar yo sabe a quién.
0: No, no, eso huele de colero, no.
2: No tiene ni credencial.
0: No tiene ni credencial, no van a votar sinvergüenzas.
2: Oye, ¿sabes a quién me encontré el otro día?
0: ¿A quién tú?
2: Al huevano.
0: ¿El huevano? ¿Para qué sirve ese amigo?
2: No, sabes que me dijo, dile a Don Cruz que estoy con él.
0: Ah, no, ese sí vota y puede agarrar varios ahí, varios de esos sinvergüenzas que vean con él. Son princesitos, pero los ocupamos. Ah, bueno. No le hace.
2: No, hay que apuntar ya, Cruz, porque no hay que dormirnos.
0: No, vamos a dormir, vamos por la grande.
2: Claro.
0: No, yo voy a hacer una platicada ahí contigo para saber todas las cosas.
2: Ándale, pues vamos a empezar el sábado ahí en el Guati, el playoff.
0: ¿Contra quién vas tú?
2: Le dice al Tapir y contra los... contra la familia.
0: La familia contra los Ciboris.
2: Los Ciboris, sí.
0: ¿Y los otros?
2: Pues las refrigeraciones, ¿cómo se llaman?
0: Los Mets.
2: Sí, los Mets.
0: Estos te van en el Guati, ok.
2: Ajá, ahí le dice al Papiri para que vaya para allá.
0: ¿Para qué queda el colero ese ahí también?
2: Para eso va nomás a colear.
0: Seguramente va a ir. Le va a preguntar fiesta al Chivo.
2: Sí, le pregunta.
0: Ándale, pues ahí.
2: Le pone una rola, pues.
0: Ahí, ¿cuál rola quieres?
2: Lágrima de cristal.
0: Lágrima de cristal.
2: Con los Carreón.
0: Óyale, pues. Ahí vamos a ver. Vamos a definir los seccionales.
2: Ándale, pues. Dale, pues.
0: Óyale, pues.
2: Ay.
0: Mi compadre Fidel anda alborotado, pero es que no. Está bien, pues todo el mundo se está alborotando. ¿Por qué no nosotros? ¡Eh! ¿Qué te iba a decir, hombre? Bueno, ya nadie se va a anotar. Bueno, igual terminados los mensajes. Ya con lo que se anoten, vamos a hacer la rifa mañana. No vamos a estar rogándole a tu bola de sinvergüenzas. Oye, Ruco, dice el Arizol que lo invita a la playa con este calorón para que anden los dos en bikini. Y se saca ese pa'. Te voy a arreglar en pago, tú ves. Qué bola de sinvergüenza, ¿verdad? Princeso, que no fuera. Pásame los mensajes, a ver. sí! Ya tiene más. Mira, un club, póngase el moro de cupa, dice. ¿Qué cacahuates son? No, hombre, sácate con esos. Dan muchas cosas de esas. Padoso tú.
3: ¿Qué rollo, don Cruz? Buenas tardes. Dice que anda un camarada ahí que le dicen el truzarrota. Se llama Abel Álvarez. Pero yo creo que es princeso porque le dice, pasa uno y le dice, güey, sácame el menudo. ¿Cómo la ve usted?
0: Pues sí es princeso. Está viendo y no ves, dijo el otro, ¿verdad?
4: ¿Qué hubo, cuñado? Ya te lavaste las patas. Ya te lavaste las patas, cuñado. Porque te hediondean machín, cuñado. Ahí estamos, cuñado. Cuídate, cuñado. Te bañas, cuñado. Ya no corras para tercera, cuñado. Porque tú eres el príncipe de los lilos, cuñado.
0: Sácate para allá, enfadoso, y te voy a arreglar, ¿no? Ya quisiera que fuera tu cuñado. Esto es sinvergüenza, cuñado, sácate para allá, ¿no? Hombre. ¿Qué te iba a decir, hombre? ¿Qué pasa? Pásamelo. Hola, enfadoso. ¡Ya vámonos con música mejor! Ya no se van a anotar para los lentes. Bueno, entonces ya con esto que se anotaron a lo largo de la semana, con esto vamos a hacer la rifa. Para mañana como a esta hora. Dale con esto que nos pidieron, que se llama El Celoso del Salinillo. ¡Dale, muchachos!
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0: Estoy de regreso aquí en mi programa de Al Mediodía con Don Cruz Mirol. ¡Ya me voy! Pero antes, pásame los mensajes a esta abuela de enfadosos. Mi mamá, apúntala a Don Cruz. No la puedo anotar, tiene que ser por teléfono. Buenas tardes, Don Cruz. Saludos para Sergio y Aarón, que andan en friega en el calorón, dice, de la compañía SR. ¡Qué bueno, andan chambeando! Muy bien, abusados con el calor nomás. Un saludo para Suburban Dorada y sus tripulantes con la canción de la mariposa traicionera, dedicada para Hugo el Coqueto, que celebra sus 50 primaveras. ¡El Hugo! Pues ahí que lo abracen los princesitos.
1: Hola, de sinvergüenza.
0: Oye, fíjate que
1: te iba a decir, ya se me olvidó otra vez, hombre.
0: Ah, sí, mira, cómo se han incrementado los robos en carreteras de México, ¿verdad? Mucho. Y resulta que la inseguridad en las carreteras del país continúa afectando el transporte de mercancías y a las empresas exportadoras. Un nuevo asalto se registró entre la noche del 21 y la madrugada del 22 de julio de este, allá por el centro del país. Una evidencia que los robos con violencia siguen siendo una de las principales amenazas para el sector logístico. De acuerdo con la información proporcionada por la empresa exportadora GH, el ataque ocurrió a las 11:30 y 12 horas sobre la carretera a la altura de San Lorenzo Tlacotepec, en el municipio de Tlacomulco de Favela, en el tramo que marca el fin del estado de Michoacán y el inicio del estado de México. Según el reporte, el operador del tractocamión fue interceptado por tres vehículos que le cerraron el paso, obligándolo a detener su marcha. Tras ellos, varios sujetos descendieron de las unidades, lo bajaron del camión, lo amenazaron y lo golpearon para someterlo. Así nomás. Según el reporte, el operador del tractocamión, pues tuvo que bajarse, pues, y le dio miedo. Y una vez consumado el robo, se llevaron el camión y el operador del GH fue abandonado en el mismo lugar donde ocurrió el ataque. Aunque resultó con golpes derivados de la agresión, logró pedir ayuda tras ser liberado. Este caso se suma a la serie de asaltos registrados en distintas carreteras del país, particularmente en corredores estratégicos para el transporte de mercancías. Organismos del sector se han advertido que las bandas delictivas emplean cada vez con mayor frecuencia vehículos para bloquear el paso de los transportistas y ejecutar robos de carga en cuestiones de minutos. Así, la industria del autotransporte ha insistido en la necesidad de hacer algo al respecto. Así que ojalá tomen cartas en el asunto, porque pues sí está peligroso esto. Me pareció muy interesante esta información para que ahí se pongan, ¿verdad? Buzos caperuzos cuando andes en carretera. ¡Sale! ¡Órale pues! ¡Así las cosas! ¡Arriba! ¡Presta la licencia! ¡Así nomás! Y solamente quiero decir algo. ¡Arriba las Águilas de la América! ¡Así nomás! ¡El mejor equipo de México! ¡Ya el Mundial ya sáquense para allá! Todavía siguen llorando los che boludos esos. Bola de corriente sinvergüenza. Malos ganadores y peores perdedores los argentinos esos. Los che boludos. La concha.
1: Quítelo, por favor.

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Amigos, ¿cómo están? Muy, pero muy buenas tardes y bienvenidos a Pasión Deportiva. Estamos en vivo a través de la frecuencia correcta de la 90.3.5 FM. Desde la cabina de transmisiones, los saluda con gusto un servidor, Ángel Castro, invitándolos a que se queden con nosotros en estos minutos de buena información en los deportes a través de esta estación. Recordándoles que el 638-38-341-41 estará más que listo y disponible para recibir sus llamadas y sus mensajes. Entre los temas principales, tenemos información, mucha información del béisbol, además boxeo y mucho más. Y bueno, primero comenzamos con las actuaciones de los mexicanos en grandes ligas. Y es que comenzamos con el rey de los deportes, el béisbol.

Vamos a la información del béisbol, el rey de los deportes, y es que los mexicanos se lucen en la MLB con 3 cuadrangulares, además de un debut histórico y un récord de 80 años. Isaac Paredes, Alejandro Kirk y Nick González se volaron la barda. Además, Gerardo Carrillo cumplió el sueño de debutar y Jerryn Duran impulsó 3 carreras en una victoria histórica con Boston. El día de ayer, la jornada del miércoles resultó memorable para el béisbol mexicano, con actuaciones destacadas de peloteros nacidos en México y jugadores de raíces mexicanas que representaron al país en el Clásico Mundial de Béisbol. Isaac Paredes, Alejandro Kirk, Nick González conectaron sendos cuadrangulares. Gerardo Carrillo debutó con los Diamondbacks de Arizona luego de que Gerardo Carrillo estuviera 10 años en las ligas menores. Por fin recibió el llamado y la oportunidad de los Diamondbacks de Arizona, que le dieron precisamente pues esa bienvenida a el mexicano. El mexicano de 27 años que trabajó 2 entradas como relevista en la victoria de los Diamondbacks 15-5 sobre los Atléticos de Oakland. Permitió 3 imparables y una carrera limpia, regaló una base por bolas consiguiendo su primer ponche en la MLB. El tapatío Gerardo Carrillo debutó con 2 entradas de 1 carrera y 1 ponche en su cuenta. Carrillo es originario de Guadalajara y terminó su presentación con efectividad de 4.50. Su camino incluyó una cirugía Tommy John en el 2024 y su participación en el cambio que llevó a Max Scherzer y Trey Turner a los Washington Nationals y después a los Dodgers. Con su aparición, Carrillo se convirtió en el pelotero mexicano nacido en México número 156 en debutar en las Grandes Ligas, después de que el sinaloense Luis Gastelum se convirtiera en el número 55 el pasado 8 de julio. Así es que otro mexicano más a la gran carpa del béisbol, el mejor béisbol del mundo.

0: Y en más información, pero ahora en la Liga Municipal de Béisbol de Tercera Fuerza A. El día de ayer se continuaron con las acciones del béisbol de la Tercera Fuerza A. Se enfrentaron en el campo deportivo Leonardo Guati Romero, el equipo de Phillips, en contra de Cerveceros, en un encuentro de muchas carreras, pero lo increíble de todo fue lo que sucedió en este partido. Fueron los mismos Phillips quienes se iniciaron desde el comienzo del juego, atacando con dos carreras en la primera entrada para tomar el control de la pizarra. El equipo de Cerveceros se acercó con una carrerita en la parte alta del segundo el rollo para el 2-1. Y luego se fueron al frente en la apertura del tercer rollo con dos anotaciones, que hasta el momento estaban ganando Cerveceros 3-2. Pero vinieron el equipo Cerveceros en la apertura del cuarto rollo con un rally de cuatro carreras para tomar el control de la pizarra. Luego dos en la quinta, tres en la sexta, para un total de 12 carreras. Y después el equipo de Cerveceros, pues ya lo increíble de todo esto es que ya iban por los últimos tres outs de la victoria. E increíblemente en el cierre del séptimo episodio, un jugoso rally de varias anotaciones le dio la oportunidad de empatar el partido. El equipo de Phillips empató el juego 12-12, obligando a las entradas extras, cuando el equipo de Cervecero tenía una ventaja de 10 carreras, e increíblemente le empatan el partido el equipo de Phillips, aprovechando pues todo lo que les dio el béisbol, errores defensivos, pues malos manejos estratégicamente. Y bueno, pues los Phillips obligaron a las entradas extras. Y bueno, prácticamente, pues ya en los extra innings, fue hasta la parte baja del noveno episodio, en donde pues Ángel Soto decidió prácticamente el partido con un estacazo por todo lo profundo del jardín izquierdo y el central, trayéndose pues la carrera del gane. Y al final de cuentas el equipo de Phillips terminaron pues dejando tendidos en el terreno de juego a Cerveceros 13 carreras por 12, marcador final. Increíblemente pues Cerveceros deja ir ese partido con 10 carreras a su favor y 10 en contra. Los Phillips empatan y ganan el juego. La victoria fue para Ricardo Chester Pérez, que en calidad de relevo pues se lleva el partido, mientras que la derrota fue para Manuel Valenzuela. Así es que tremendo regreso de los Phillips al partido, cuando iban cayendo por 10 carreras, terminan ganando el juego. Es el béisbol, es así, es una cajita de sorpresas. Pues al final de cuentas ganan los Phillips a Cerveceros y sorprenden.
1: El sol caliente suda la frente, ya va a empezar el juego. Mucha tensión.
0: Vamos a ir a la pausa. Regresamos a Pasión Deportiva.
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0: Vámonos con la información de el boxeo local en Puerto Peñasco, en donde, pues, en el pugilismo aquí en Peñasco, 7 gimnasios de El Puerto participarán en la cuarta edición del torneo de cinturones campeones de la Perra del Desierto. La entrenadora Eva María Oros Moreno, del Gimnasio La Esperanza, Jonathan Oros, informó que pugilistas de 7 gimnasios de Puerto Peñasco participarán en la cuarta edición del torneo de cinturones campeones de la Perla del Desierto, que se celebrará este fin de semana en la ciudad de Caborca. La entrenadora explicó que el torneo se desarrollará durante 2 días de competencia bajo un sistema de eliminación. Los boxeadores novatos disputarán un solo combate, mientras que los peleadores clasificados buscarán avanzar a la gran final para disputar el cinturón al día siguiente. En esta edición estarán presentes los gimnasios de box de Puerto Peñasco, La Esperanza de Jonathan Oros, Cachorros Boxing, Tsunamis Boxing Champions, Parras Boxing, Guerreros Azteca, Guma 2 y Firefields Boxing, representando a Puerto Peñasco. Eva María Oros destacó que este tipo de competencias son fundamentales para el crecimiento deportivo y personal de los jóvenes, ya que además de adquirir experiencia sobre el ring, fortalecen valores como la disciplina, el respeto y el compromiso. Añadió que los boxeadores ya se encuentran en la etapa final de preparación, afinando detalles físicos y manteniendo el peso para llegar en las mejores condiciones al torneo. Finalmente, hizo un llamado a la comunidad para respaldar a los jóvenes pugilistas, ya que asistir a este tipo de competencias implica un esfuerzo económico para las familias y entrenadores. Asimismo, invitó a niñas, niños y jóvenes, además de adultos interesados en practicar boxeo, a integrarse al gimnasio La Esperanza de Jonathan Oros, donde las puertas permanecen abiertas para quienes deseen formarse en este deporte con disciplina y dedicación. Nuestro compañero Ricardo Chávez estuvo con la entrenadora de box, Eva María Orozco, y vamos a escuchar lo que le comentó a nuestro compañero Ricardo Chávez.
1: Buenas tardes, primero que nada, pues lo que consiste en este evento, pues es un evento de 2 días de competencias, es por eliminatoria. Los peleadores novatos es un solo tiro, y peleadores clasificados van por 2 tiros, pelean el día sábado, y si pasan a la final, pues pelean al otro día domingo, primero Dios. Un número como tal de cuántos boxeadores son, no los tengo, pero vamos 7 gimnasios aquí de Puerto Peñasco. Entre ellos, pues, va Cachorros Boxing, Tsunamis Boxing, Parras Boxing, Guerreros Azteca, Guma 2, Fire Fist, y pues aquí nosotros, Jonathan Oros, La Esperanza.
2: ¿Dónde se llevará a cabo esta competencia y cuándo?
1: Se llevará a cabo este próximo viernes en la ciudad de Caborca. Pues primero que nada, aquí seguimos trabajando con los jóvenes para que tengan un mejor propósito en la vida, ¿no? Que estén aquí practicando deporte, y pues nosotros siguiendo el legado de mi padre, Jonathan Oros. Y pues la finalidad de este evento es crecimiento personal para ellos mismos, un reto en su vida, así es. De hecho, ahorita ya es entrenamiento muy bajo para los peleadores, y ya nomás es estarles trabajando el peso y que estén entrenando muy suave. No, pues yo el mensaje que les puedo dar es de que, pues, cuando miren a los jóvenes, pues que los apoyen, porque la verdad sí, siempre sí se genera un gasto en las salidas a los eventos, y pues que le echen ganas todos los que quieran entrenar. Cualquier deporte es bueno, pero la verdad, honestamente, el boxeo sí es muy buen deporte, y la verdad, pues a mí me gusta mucho.
2: ¿Puede hacerlo?
1: Sí, sí, claro que sí, sí, estamos disponibles a recibir a cualquier persona que siempre y cuando tenga toda la intención de venir a entrenar, y con disciplina principalmente, ¿no? ¿Qué requisitos?

0: Pues ahí están las palabras de la entrenadora Eva Oroz, así es que le deseamos el mejor de los éxitos a todos los jóvenes y jovencitas de Puerto Peñasco que van a disputar pues este torneo de box, estos cinturones en la ciudad vecina de Caborca. Mayor de los éxitos y esperemos que pues sean todos ganadores, ¿verdad? En esta difícil competencia y el difícil camino lo que es pues el boxeo. Uno de los deportes con mucha disciplina, mucho esfuerzo y dedicación. Así es que, pues ahí está la información. Hasta aquí los deportes. Nosotros nos vamos. Gracias por habernos acompañado. Se quedan las noticias a continuación con nuestro compañero Ricardo Chávez. Un servidor Ángel Castro les desea lo mejor de lo mejor. Y mañana nos escuchamos a las 12:30, por supuesto, si el gran arquitecto del universo nos permite. Gracias en los controles técnicos a DJ Macario y a usted que siempre está en sintonía de la 90 y 3.5 FM. Nos vamos. Gracias. Buena tarde. Buen provecho. 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

Hola, ¿qué tal, amigos? Muy buenas tardes, pero muy buenas tardes tengan todos ustedes este miércoles, jueves 23 de julio del 2026. Oiga, y a nombre de Mariela Bernal, titular de este espacio de noticias, con gusto le vamos a dar la información. Nosotros ya estamos al aire. Bienvenidos, como siempre, a un programa más de su noticiero de prestigio de Informe 24. Les saludamos, le decimos gracias por estar aquí con nosotros, por acompañarnos a esta hora en que estamos llevándole la información más completa de carácter estatal y nacional, y claro, con las noticias locales a través de Informe 24 en esta su tercera emisión y transmitiendo desde Puerto Peñasco. Le decimos muy buenas tardes. Les saludo con mucho gusto. Mi nombre es Ricardo Chávez y me acompaña en los controles técnicos Ángel Castro. Así que, oiga, no se vaya, quédese con nosotros, escúchenos a través de su aparato receptor, ya que, como siempre, le tenemos lo más completo en la noticia. Y bien, pues antes de iniciar con la información, les recuerdo que el 638-38-341-41 se encuentra disponible para cualquier queja o denuncia ciudadana. De igual forma, es el mismo número de servicio para WhatsApp. También síganos en las redes sociales, estamos como La Bestia Grupera Puerto Peñasco y nuestra página oficial de Informe 24. En esas vías de comunicación usted podrá estar enterado de todo lo que acontece en nuestro puerto, en nuestro estado, en nuestro México y en el mundo entero. Así que para que esté atento a las noticias, también le invitamos a que le dé clic ahí a www.audiorama.mx. Ahí tendrás acceso a toda la información y el entretenimiento que la 93.5 tiene para ti. Así que dale vueltas a perilla y sintoniza tu programa favorito. Es la 1:05 de la tarde y así iniciamos la información. ¿Y qué dicen los diferentes encabezados?

0: construyen nuevo cárcamo para prevenir, pues, contingencias aquí en Puerto Peñasco. También el Ayuntamiento de Puerto Peñasco desmiente presunto deslinde o privatización de playas. Le comento que discutir uso de celular en las escuelas es pertinente, como lo fue el consumo de dulces, dijo Sheinbaum.
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0: El clima para Puerto Peñasco, y es que en estos momentos estamos a 35 grados centígrados, hay una sensación térmica de 40 grados centígrados, se espera un cielo soleado, la temperatura máxima alcanzará los 35 grados centígrados y habrá humedad del 60%, viento de 16 kilómetros por hora, pero para el día de hoy tenemos 35 grados centígrados en la máxima y en la mínima es de 30. Para mañana, viernes 24, la máxima será de 34 grados centígrados, mientras que la mínima también se queda en 30, y el resto de la semana así se mantendrá.

0: en 34 grados centígrados. En la máxima y en la mínima se quedará en 30 grados centígrados. Ahí para que extreme sus precauciones. Por lo pronto le comento que hoy jueves 23 de julio amaneció en Puerto Peñasco a las 5:44 de la tarde, perdón, de la mañana, y ahí la puesta del sol será a las 7:36 de la tarde. En el gráfico de pleamares y bajamares podemos observar que la primera bajamar fue a las 3:55 de la mañana y la siguiente bajamar será a las 5:55 de la tarde. La primera pleamar fue a las 11:19 de la mañana y la siguiente pleamar será a las 10:41 de la tarde. El nivel del agua está bajando en estos momentos. La bajamar será dentro de 4 horas y 55 minutos y hasta la puesta del sol de las 7:36 de la tarde ya habremos tenido un total de 13 horas y 52 minutos de sol. El tránsito solar fue a las 12:40 de la tarde. Hoy comenzamos el día con un coeficiente de mareas de 37, un valor bajo, lo que significa que la amplitud diferencia entre la pleamar y la bajamar, que será más baja que en otras ocasiones, y también las corrientes serán pequeñas. A mediodía el valor del coeficiente de mareas crece hasta 38, para acabar el día con un coeficiente de mareas de 40. Esto tomando como referencia la bajamar media inferior. Las alturas de las mareas de hoy son de 1.3 metros, 3.4 metros, 2.1 metros y 0.6 metros. Pero podemos comparar estos niveles con la pleamar máxima registrada en las tablas de mareas de Puerto Peñasco, que es de 5.8 metros y la altura mínima es de menos 1.7 metros. Oiga, y es que el gráfico muestra la proyección del coeficiente de mareas durante el mes de julio, y estos valores nos dan una visión aproximada de la amplitud de las mareas previstas en Puerto Peñasco. Grandes coeficientes conllevan grandes pleamares y bajamares, y se suele producir grandes corrientes y movimientos de fondos marinos, pero recuerda que esta amplitud de las mareas puede verse muy afectada por los efectos meteorológicos y que siempre debes de consultar el estado del tiempo, los pronósticos del viento y la previsión de los oleajes antes de salir de pesca o tener alguna actividad en el mar. Oiga, pues el clima para Puerto Peñasco. Déjeme decirle que el gobierno de Sonora, a través de la Coordinación Estatal de Protección Civil, pues está informando que durante este jueves persistirá pues un ambiente extremadamente caluroso pues en prácticamente todo el estado, debido pues a la predominación de un sistema anticiclónico, mientras que pues el monzón mexicano continúa generando condiciones para el desarrollo de tormentas vespertinas en la región serrana, noroeste y oriente de la entidad. Las altas temperaturas combinadas con elevados niveles de humedad favorecen sensaciones térmicas superiores a las registradas por el termómetro principal en las regiones noroeste, centro y sur de Sonora. Estas condiciones se mantendrán durante los próximos días, por lo que se exhorta a la población a extremar precaución para evitar pues afectaciones a la salud por el calor. Pues ahí está, mire, este es el clima para los municipios del estado de Sonora. Pero ¿cómo está el clima en México? Escuchemos al Servicio Meteorológico Nacional.
1: El Servicio Meteorológico Nacional de la CONAGUA le informa el pronóstico del tiempo. Para hoy, 23 de julio de 2026, el ingreso de humedad favorecido por el ciclón tropical Berta, el cual se espera que impacte y que se desplace posteriormente como baja presión remanente sobre Texas en los Estados Unidos, en interacción con inestabilidad en niveles altos de la atmósfera, ocasionará lluvias puntuales muy fuertes en Tamaulipas, Nuevo León y Coahuila. Por otra parte, el monzón mexicano, en interacción con una vaguada de niveles altos de la atmósfera, así como un canal de baja presión sobre el sureste del territorio nacional y el avance de la onda tropical número 20 sobre el sureste y sur del país, mantendrán condiciones para lluvias puntuales muy fuertes en Oaxaca y Chiapas, puntuales fuertes en Sonora, Sinaloa, Nayarit, Jalisco, Colima, Michoacán y Guerrero, lluvias con intervalos de chubascos en Baja California Sur, Durango, Chihuahua, San Luis Potosí, Estado de México, Puebla, Veracruz, Tabasco, Campeche, Yucatán y Quintana Roo, y lluvias aisladas en zonas de Baja California, Zacatecas, Morelos y Ciudad de México. Finalmente, continuará el ambiente vespertino, caluroso a muy caluroso en el norte del país, persistiendo la onda de calor en zonas de Baja California Sur y Sonora.

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13: Bien, pues ya regresamos a la 1:16 de la tarde. Ahora nos adentramos a la información de carácter estatal. Oiga, se está solicitando con urgencia pues la localización de esta niña Camille Sánchez Flores. Ya se activó la alerta Amber Sonora para búsqueda y localización de la menor Camille Sánchez Flores, de 6 años de edad, quien fue sustraída de su domicilio por su padre el 4 de junio del 2026 en Nogales, Sonora. Pues de antemano se le da las gracias por la contribución y apoyo para la localización de esta menor de 6 años. Oiga, en otra información, en Sonora el Gabinete de Seguridad combate de manera formal el delito de narcomenudeo. Y es que con relación a la publicación donde se señala la posición del Estado de Sonora como el 5º lugar con mayor número de carpetas de investigación por el delito de narcomenudeo, debe señalarse que debido a una estrategia de seguridad focalizada sólida y constante dirigida pues a desmantelar los lugares de venta de droga, la cual pues se ha implementado con apoyo de todas las instituciones del Gabinete de Seguridad y se ha logrado pues incrementar el número de aseguramientos de drogas y personas detenidas por el delito de narcomenudeo en el territorio estatal. La Fiscalía General de Justicia en el estado de Sonora informó que la ejecución de órdenes de cateo en contra del narcomenudeo en diversos puntos del estado se ha incrementado de manera radical, pasando de 80 que se efectuaron en el 2021 a cifras exponenciales superiores como las que fueron los 973 cateos efectuados solo en el 2025. Bueno, tales acciones se han traducido a su vez en el aseguramiento de 326.195.717 dosis de droga desde enero del 2025 a la fecha, las cuales pues han salido de la calle no llegarán a efectuar el tejido social ni las familias sonorenses. Ya por lo anterior se confirmó que el incremento estadístico de carpetas de investigación por narcomenudeo es directamente proporcional a las acciones de investigación y detención por parte de las autoridades responsables de la Procuraduría de Justicia y la Seguridad Pública en el estado para combatir pues el delito y la impunidad. En otra información, allá en Nogales, el operativo conjunto integrado por la Agencia Ministerial de Investigación Criminal, la Secretaría de Seguridad y Protección Ciudadana, la Policía Estatal de Seguridad Pública y la Secretaría de Defensa Nacional aseguró 6 cámaras de videovigilancia instaladas clandestinamente en distintos sectores de Nogales. Y es que durante actos de investigación, los elementos localizaron los dispositivos colocados de manera irregular en postes de telefonía y energía eléctrica orientados hacia la vía pública y diversas vialidades de las colonias San Carlos, Álamo Municipal, Los Héroes y Buenos Aires. Las 6 cámaras fueron retiradas y aseguradas para posteriormente quedar a disposición de la gente del Ministerio Público, quien realizará las investigaciones correspondientes para determinar su procedencia y posible utilización. Así que ya la Fiscalía General de Justicia en el estado, pues con fuerza de seguridad de los 3 órdenes de gobierno, mantiene acciones coordinadas para detectar y neutralizar dispositivos instalados ilegalmente que pudieran pues ampliarse para vigilar los desplazamientos de las autoridades o facilitar las actividades delictivas. Pues ahí está, mire, otra de las informaciones. Con más información, también la Agencia Ministerial de Investigación Criminal, en coordinación con agentes del Ministerio Público especializados en delitos contra los animales por actos de maltrato o crueldad, rescató a 2 caninos durante una diligencia de cateo realizada pues en un inmueble allá en Hermosillo. La acción se llevó a cabo pues en un predio ubicado en la calle Ranchito entre Perú y Boulevard Luis Encinas, en cumplimiento de una orden emitida por un juez dentro de una investigación por el delito contra los animales y por acto de maltrato o crueldad. En el lugar fueron localizados un canino macho y una hembra, ambos de raza criolla y color café, quienes se encontraban en condiciones de abandono con un evidente deterioro en su estado de salud y sin condiciones adecuadas para su bienestar. Pues en la diligencia participaron el agente del Ministerio Público especializado en delitos contra los animales por actos de maltrato o crueldad de elementos de la Policía Municipal. También hicieron parte pues de este rescate. En otras noticias, también la Fiscalía General de la Justicia del Estado obtuvo una pena global de 10 años y 4 meses de prisión contra Sandra Magdalena N., de 40 años, por los delitos de tentativa de homicidio calificado con alevosía cometidos contra funcionarios públicos, así como por posesión de vehículo de propulsión mecánica con reporte de robo, hechos suscitados esto en Caborca. Y es que durante la audiencia de sanciones de juicio oral, La autoridad judicial impulsó 5 años y 4 meses de prisión por la tentativa de homicidio y 5 años por la posición del vehículo robado, donde la pena global pues es de 10 años y 4 meses de prisión para Sandra Magdalena N., de 40 años, por los delitos de tentativa de homicidio calificado y también por lo demás que se le agrega, ¿verdad? Pues ahí está, mire, una de las informaciones que hemos estado recabando precisamente de la Fiscalía del Estado de Sonora. En otra información le comento que activan alerta Amber para localizar a esta otra personita que también está desaparecida. Ahorita le vamos a dar los pormenores. Mientras le comento otra nota, viveros municipales de Cajeme pues entregan árboles gratis hasta 100. Fíjese que pues Obregón ya está entre los 70 y 100 ciudadanos que acuden diariamente al vivero municipal de Cajeme para solicitar árboles y plantas gratuitas como parte del programa que busca impulsar la forestación en viviendas y espacios comunitarios. Y actualmente el vivero dispone de alrededor de 20.000 ejemplares de más de 40 especies, mientras que cada persona puede recibir hasta 3 plantas o árboles por visita al cumplir con los requisitos establecidos. Ahí está, mire, otra de las informaciones. Y avanzamos con más noticias. Oiga, pues han rescatado a personas con el tema de las aguas, ¿verdad? Y es que tras la intensa tormenta que azotó el pasado sábado 18 de julio en la frontera, el grupo de rescate de civil jiperos 4x4 volvieron a ponerse en la primera línea de auxilios para pues ayudar a la comunidad nogalense. Y es que Mario García, líder de la organización, compartió la dura experiencia vivida durante la contingencia ambiental, destacando pues el compromiso incansable de sus integrantes para responder a las llamadas de emergencia en los puntos más críticos de la ciudad. Y es que a pesar del esfuerzo desplegado por los socorristas voluntarios, el líder del colectivo lamentó profundamente pues la persistente negligencia de varios conductores, quienes hicieron caso omiso a las cintas de precaución y señalamiento instalados en avenidas de alto riesgo como la tecnológica. Esta falta de responsabilidad ciudadana expuso pues innecesariamente la vida de las familias y complicó también las labores de apoyo de los cuerpos de rescate en medio de la corriente. Pues así están las cosas por allá en Nogales, con tanta agua que está cayendo, fíjense. Y es que fíjense que las personas que cuentan con un crédito hipotecario vigente del Instituto del Fondo Nacional de la Vivienda para el Trabajador, que es el Infonavit, y cuyas viviendas resultaron afectadas por las fuertes lluvias registradas en Nogales, pueden hacer válido el seguro de daños incluidos en su financiamiento, así lo informó el instituto. Y es que el Infonavit señaló que esta cobertura protege pues las viviendas adquiridas mediante un crédito del instituto ante daños ocasionados por siniestros, por lo que exhortó a las y los acreditados afectados pues a iniciar, ¿verdad?, el trámite correspondiente. En otra información, oiga, fíjese que el incendio que se registró y alcanzó las bodegas con placas y tarjeta de circulación de Hacienda, ¿eh? Ahí le va, mire, la Secretaría de Hacienda del Gobierno de Sonora, que en una bodega donde se resguarda un inventario de placas y tarjeta de circulación sin utilizar, resultó afectado por el incendio registrado durante la madrugada del jueves al poniente de Hermosillo. Y de acuerdo con la dependencia estatal, el fuego se originó pues en un inmueble y continuó alcanzando la bodega pues arrendada por la Secretaría de Hacienda. Precisó que la causa del incendio será determinada por las autoridades competentes mediante las investigaciones correspondientes también. Pues ahí está, mire, es la 1:27 de la tarde, momento de irnos a la pausa. No se vaya, quédese con nosotros, continuamos en Informe 24.
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0: Bien, pues ya regresamos en la 1:32 de la mañana. Ahora nos entramos a la información de carácter estatal. Oiga, el tema de los hospitales y las camas. Vamos a tener la información de la presidenta Claudia Sheinbaum para que pues nos dé la información.
1: Les doy un dato. Con una inversión de cerca de 181 mil millones de pesos, al 2030 realizaremos 152 proyectos hospitalarios, 50 hospitales nuevos, 47 ampliaciones hospitalarias y 55 sustituciones y mejoras mayores.
0: También tenemos nuestro informe del reporte deportivo que nos tiene nuestro compañero y colega allá en el Estado de México.
2: La actividad en la Liga MX continúa su marcha y la jornada 2 representa una cartelera que promete emociones de principio a fin. Este viernes, las miradas estarán puestas en tres escenarios. En el Volcán, Tigres recibe a Atlético de San Luis, en un duelo donde los regiomontanos buscarán imponer condiciones desde el primer minuto. Con una de las plantillas más poderosas del fútbol mexicano, los felinos intentarán hacer valer su localidad, mientras que San Luis llega con la misión de sorprender y sumar puntos de oro. Más tarde en la frontera, Tijuana enfrentará a León. Los Xolos quieren convertir el Estadio Caliente en una auténtica fortaleza para enfrentar a la fiera, que buscará recuperar protagonismo y demostrar que puede competir por los primeros puestos del campeonato. Para cerrar la actividad, un histórico encuentro entre América y Atlante. Un encuentro con una Roma a tradición, donde las Águilas parten como favoritas por la calidad de su plantel, pero los Potros buscarán dar el golpe de autoridad y regalarle una alegría a su afición en un duelo que revive una rivalidad con mucha historia. Para Informe 24, Antuar González.
0: Bien, continuamos con más información. Oiga, tenemos una nota muy importante para que decirle. Fíjese que robaron un tractocamión con violencia en la carretera del Estado de México y piden apoyo para localizar la unidad. Y es que la empresa afectada solicitó el apoyo de los medios de comunicación para difundir el robo de un tractocamión internacional modelo 2022 color blanco con placas 61AT5G, el cual porta el logotipo del GH en las puertas. Los hechos ocurrieron durante la noche del 21 de julio, entre las 11:30 de la noche y la medianoche, para amanecer el 22 de julio, sobre la carretera a la altura de Atlacomulco de Favela. Allá está en el municipio de San Lorenzo Tlacotepec, entre el límite de Michoacán y el Estado de México. Y de acuerdo con la información proporcionada, el operador fue interceptado por tres vehículos que le cerraron el paso, obligándolo pues a detener la marcha. Posteriormente, los responsables lo bajaron de la unidad, lo amenazaron y lo golpearon, mientras que otro de los involucrados pues desenganchó el contenedor para llevárselo con rumbo desconocido. La empresa hace un llamado a la ciudadanía para que, en caso de observar este tractocamión o contar con información sobre su ubicación, no intente intervenir y lo reporte de inmediato a las autoridades correspondientes. Cualquier dato que contribuya a su localización puede ser de gran ayuda para la investigación y la recuperación de la unidad. Por eso ahí está la información de lo que viene siendo estatal y federal. Bueno, y antes de irnos a la pausa, déjame preguntarte que si tienes, necesitas algún cambio de lentes. 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Pues ahí está, mire, 1:37 de la tarde. Pausa y regresamos.
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13: Bien, ya regresamos de la 1:41 de la tarde. Avanzamos con información ahora de carácter... local, el Ayuntamiento de Puerto Piñasco desmiente presunto deslinde o privatización de playas. El presidente municipal Alejandro Verdugo Angulo aclaró que es completamente falso que el Ayuntamiento de Puerto Piñasco haya realizado algún deslinde o autorizado acciones relacionadas con la presunta privatización de las playas, luego de que en días recientes circular en redes sociales un video en el que se involucra al gobierno municipal en trabajos realizados frente al desarrollo Sonora Sam en el área de Playa Bonita. Bueno, el alcalde explicó que el ayuntamiento no tiene facultad para otorgar concesiones ni efectuar deslindes en la zona federal marítima terrestre, ya que esas atribuciones corresponden exclusivamente al gobierno federal. En ese sentido, fue enfático al señalar que el municipio no ordenó ni participó en los trabajos que aparecen en el video difundido en redes sociales. Verdugo Angulo reiteró que el gobierno municipal actúa en pego a las leyes vigentes y mantiene pues el compromiso de garantizar el libre acceso a las playas de Puerto Peñasco. Asimismo, exhortó a la ciudadanía a verificar la información antes de compartirla y evitar pues la difusión de diversas de versiones falsas, más bien, que puedan generar confusión entre la población.
14: Quiero hacer un comunicado oficial por parte del municipio de Puerto Peñasco, Sonora. Desde el día de ayer circula en redes sociales una información pues que es totalmente falsa. Quiero hacer la aclaración. El Ayuntamiento de Puerto Peñasco no otorgamos nosotros concesiones de zona federal marítima terrestre ni hacemos deslindes tampoco de esa zona. Por ahí hay un video que se circula en redes sociales donde involucra al ayuntamiento y pues es totalmente falso. Es en el área de Playa Bonita, enfrente del desarrollo Sonoran Star. Nada más es informarle a la ciudadanía que actualmente el ayuntamiento no participó en ningún deslinde o otorgamiento de concesión. No es facultad del municipio ni del estado, eso lo regula la federación. Por parte del municipio nosotros no tenemos ninguna instrucción de hacer ese tipo de trabajo.
1: Para Informe 24, Ricardo Chávez.
13: Bueno, pues ahí está la aclaración que hizo el presidente municipal respecto de este deslinde que se presentó ahí en la playa, ¿verdad? Bueno, y también continuamos con el presidente municipal, ya que están construyendo un nuevo cárcamo para prevenir pues una contingencia sanitaria. Bueno, esto es con el objetivo de prevenir una contingencia sanitaria y fortalecer la infraestructura del sistema de drenaje de la ciudad. El Ayuntamiento de Puerto Piñasco construye un nuevo cárcamo general con una inversión cerca de los 7 millones de pesos. Así lo informó el presidente municipal, Alejandro Verdugo Angulo. El alcalde explicó que la obra responde pues al avanzado deterioro del cárcamo actual, el cual pues ya cumplió su vida útil y representa un riesgo de colapso que podía provocar derrame de aguas residuales en distintos sectores del municipio. Y es que durante una entrevista, Verdugo Angulo señaló que desde el inicio de su administración se detectó la necesidad de atender este problema, por lo que se gestionaron recursos federales a través de la Comisión Nacional del Agua mediante programas ProAgua, así como ProDER, para hacer pues posible la construcción de esta nueva infraestructura. Explicó que el nuevo cárcamo contará con mayor capacidad y profundidad, permitiendo mejorar el funcionamiento del sistema de alcantarillado y evitar así afectaciones, principalmente en colonias como la Benito Juárez, conocida como La Curva, donde históricamente pues se han registrado derrames de aguas negras. El presidente municipal indicó que la obra presenta un avance importante y estimó que pues en aproximadamente 2 o 3 semanas concluirá la construcción de la estructura principal para posteriormente realizar la interconexión con el sistema existente y comenzar el bombeo de las aguas residuales hacia la nueva planta de tratamiento, obra impulsada por el gobernador del estado, Alfonso Durazo Montaño, con quien dijo mantener pues una estrecha coordinación para fortalecer los servicios básicos de Puerto Peñasco. Asimismo destacó, de manera paralela, su administración trabaja en el fortalecimiento del abastecimiento de agua potable mediante la perforación y equipamiento de nuevos pozos, entre ellos el pozo número 9, que pues aportará alrededor de 90 litros por segundo a la red de distribución. Señaló que esta acción busca reducir los problemas de escasez que enfrentan algunas colonias y garantizar pues un mejor servicio para las familias peñasquenses.
15: Fíjate que nosotros cuando empezamos la administración nos dimos cuenta de un problema muy grave, ¿no? Que existía. El cárcamo general de Puerto Peñasco pues ya cumplió su vida útil, ¿no? Y al cumplir su vida útil pues corremos el riesgo de que los niveles pues se suban en toda la ciudad y se haga derramamientos de aguas residuales por todo Puerto Peñasco, ¿no? Entonces, preveyendo ese acontecimiento, nos dimos a la tarea ahora que inició la administración, en mi caso, pues a bajar un recurso por medio de Conagua con apoyo del FAIS. Vinculamos ahí esos programas y logramos bajar el recurso para hacer el cárcamo general de todo Puerto Peñasco. Y este cárcamo general viene a resolver un problema muy grande. ¿Por qué? Porque va a ser de mayor capacidad y va a tener mayor profundidad. ¿Qué significa eso? Que pues en la parte más baja, que es como todo el tiempo sabemos, es La Curva, que la conocemos todos, pues hay derramamientos de aguas residuales ahí, ¿no? Entonces la idea es resolver el problema de la colonia de La Curva, que se llama Benito Juárez, y también pues que el cárcamo general de toda la ciudad pues tenga la vida útil que nosotros necesitamos para expandir y tenga crecimiento económico esta ciudad, ¿no? Bien. Yo platicaba con los ingenieros, ellos tienen una ejecución de obra de 6 meses, ya va avanzado, van en el tercer anillo y sí siguen colando, creo que quedan 4 anillos por terminar de colar.
16: Alrededor de unas 2-3 semanas.
15: Pues el tema de los anillos, yo creo que concluye en esa temporalidad. Ya después de ahí seguirá, pues colocar todas las interconexiones del cárcamo anterior al nuevo, ¿no? Para que de ahí nosotros podamos bombear todas las aguas residuales a la nueva planta de tratamiento de aguas residuales que, pues, a bien nos trajo el gobernador del estado, el doctor Alfonso Durazo Montaño, del cual estamos muy agradecidos. Se realizó con recursos del FAIS y con recursos del PROAGUA, es un programa nacional de la Comisión Nacional del Agua, radica alrededor de los 7 millones de pesos. Sí, fíjate que, pues también, muy agradecidos, te digo, como siempre, con el hombre que es el gobernador del estado por su humanismo y el amor que le tiene también al pueblo de Puerto Peñasco. Nosotros nos facilitó dos inversiones muy grandes por la SEA, que son equipamiento y perforación de dos pozos nuevos, y actualmente nosotros estamos en el equipamiento del 9, ya habíamos sacado el número 8. Yo creo que en esta semana se realiza y pues vamos a tener más suministro del vital líquido a toda la ciudad de Puerto Peñasco. Estamos trabajando muy fuerte en el tema del agua. ¿Para qué? Para resolverle el tema a la gente, pues que los niveles más altos de la ciudad, que es donde nos batallamos que llegue, que traemos el servicio de pipas, pero entendemos que tenemos que nosotros hacer la tarea en esa parte, ¿no? Sí, van a ser 90 litros por segundo que vienen a abonarle a lo que ya actualmente estamos produciendo para la ciudad, y eso pues va a aliviar mucho el tema de escasez de agua en todas las colonias, y pues nosotros estamos muy contentos por esa obra que actualmente se realiza, ¿no? Pues mira, son obras que no se ven, es recurso que no se mira, pero cuando tú le abres a la llave y sale el vital líquido, pues te das cuenta que algo está sucediendo. Igual en el tema de aguas residuales, pues el gobernador del estado vino y nos trajo esta planta de tratamiento de aguas residuales, y nosotros estamos haciendo lo propio. ¿Para qué? Para cerrar el ciclo, ¿no? Que todas las aguas residuales de Peñasco lleguen a un cárcamo con vida útil, con que tenga el funcionamiento adecuado, y de ahí nosotros rebombear ya a la planta de tratamiento de aguas residuales y poderlas tratar y darles un mejor aprovechamiento, ¿no? Seguir informando a toda la ciudad de todos los avances que tenemos en obras prioritarias para Puerto Peñasco, en servicios prioritarios. También ahorita me acabo de echar una vuelta para lo que viene siendo el relleno sanitario de la ciudad. La verdad que es impresionante la magnitud de la primera celda. Me gustaría que la ciudadanía se diera el tiempo de visitarlo para que vieran la magnitud del proyecto. La verdad que vamos avanzando muy fuertemente, y eso pues también viene a resolver un problema de muchos años en Puerto Peñasco.
1: Para Informe 24, Ricardo Chávez.
13: Bien, pues avanzamos con más información. Oiga, 7 gimnasios de Puerto Peñasco participarán en la cuarta edición del torneo de cinturones campeones de la Perla del Desierto. La entrenadora Eva María Oros Moreno, del gimnasio La Esperanza Jonathan Oros, informó que pugilistas de 7 gimnasios de Puerto Peñasco participarán en la cuarta edición del torneo de cinturones campeones de la Perla del Desierto, que se celebrará este fin de semana en la ciudad de Caborca. La participación de la delegación peñasquense es coordinada por el presidente de la Liga de Boxeo, Gabriel Piñuelo Miranda, quien encabeza los esfuerzos para impulsar el boxeo. Bueno, la entrenadora explicó que el torneo se desarrollará durante 2 días de competencia bajo un sistema de eliminación. Los boxeadores novatos disputarán un solo combate, mientras que los peleadores clasificados buscarán avanzar a la gran final para disputar el cinturón el día siguiente. Y es que en esta edición estarán presentes los gimnasios de La Esperanza Jonathan Oros, Cachorros Boxing, Tsunami Boxing, Parras Boxing, Guerreros Azteca, Gumadot y Fiery Boxing, representando pues a Puerto Peñasco. Eva María Oros destacó que este tipo de competencias son fundamentales para el crecimiento deportivo y personal de los jóvenes, ya que además de adquirir experiencias sobre el ring, fortalecen valores como la disciplina, el respeto y el compromiso. Añadió que los boxeadores ya se encuentran en la etapa final de preparación, afinando detalles físicos y manteniendo el peso para llegar en las mejores condiciones al torneo. Ya finalmente hizo un llamado a la comunidad para respaldar a los jóvenes pugilistas, ya que asistir a este tipo de competencias implica pues un esfuerzo económico para las familias y entrenadores. Asimismo, invitó a niñas y niños y jóvenes y adultos interesados pues en practicar boxeo e integrarse pues al gimnasio La Esperanza Jonathan Oro, donde las puertas permanecen abiertas para quienes deseen formarse en este deporte con disciplina y dedicación.
17: que nada, pues lo que consiste en este evento, pues es un evento de 2 días de competencias, es por eliminatoria. Los peleadores novatos es un solo tiro. Y peleadores clasificados van por 2 tiros, pelean el día sábado y si pasan a la final, pues pelean al otro día domingo, primero Dios. Un número como tal de cuántos boxeadores son, no los tengo, pero vamos 7 gimnasios aquí de Puerto Peñasco. Entre ellos pues va Cachorros Boxing, Tsunamis Boxing, Parras Boxing, Guerreros Azteca, Guma 2, Fire Fist. Y pues aquí nosotros, Jonathan Oros, La Esperanza.
18: ¿Dónde se llevará a cabo esta competencia y cuándo?
17: Se llevará a cabo este próximo viernes en la ciudad de Caborca. Pues primero que nada, aquí seguimos trabajando con los jóvenes para que tengan un mejor propósito en la vida, ¿no? Que estén aquí practicando deporte y pues nosotros siguiendo el legado de mi padre, Jonathan Oros. Y pues la finalidad de este evento es crecimiento personal para ellos mismos, un reto en su vida, así es. Así es, de hecho ahorita ya es entrenamiento muy bajo para los peleadores y ya nomás es estarles trabajando el peso y que estén entrenando muy suave. No, pues yo el mensaje que les puedo dar es de que pues cuando miren a los jóvenes, pues que los apoyen, porque la verdad sí, siempre sí se genera un gasto en las salidas a los eventos. Y pues que le echen ganas todos los que quieran entrenar, cualquier deporte es bueno, pero la verdad honestamente el boxeo sí es muy buen deporte y la verdad pues a mí me gusta mucho.
18: ¿Puede hacerlo?
17: Sí, sí, claro que sí, sí, estamos disponibles a recibir a cualquier persona que siempre y cuando tenga toda la intención de venir a entrenar y con disciplina principalmente, ¿no?
18: ¿Qué requisitos necesito?
17: Los requisitos son traer pues su par de vendas, ¿no? Y pues muchas ganas y venir a platicar, claro. Claro, platicar y ver la manera de que ellos pues sean puntuales con todas las reglas, ¿no? Porque tengo mi de este formato de reglas. Y pues adelante, todos los que quieran venir a entrenar, pues adelante. Y lo recibimos.
1: Para Informe 24, Ricardo.

0: Bien, pues ahí está la información generada por el día de hoy. Antes de retirarnos, por acá tenemos unos mensajitos. Dice, buenas tardes, dice, disculpe, por calle Comunfort y Eduardo Ibarra, ocupan cuatro altos, la gente pasa muy recio y es el kinder y ahí la gente pasa sin hacer alto. Yo digo que falta poner los cuatro altos porque nadie hace alto y pasan muy rápido los carros. Por favor, gracias. Pues muchas gracias a usted por reportarse, ¿verdad? Y darnos su reporte. Con mucho gusto se lo vamos a hacer llegar a las instituciones correspondientes para que estén al tanto también, ¿verdad? Y así llegamos al final de las noticias. Agradecemos la amabilidad de habernos escuchado durante este tiempo, así como agradecemos en los controles técnicos de Ángel Castro. Yo soy su amigo Ricardo Chávez, quien le desea lo mejor de los días. Cuídese mucho, que nada le cueste y que mucho le vale. Pásela bien, nosotros nos escuchamos mañana, Dios mediante. 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
2: Son las 2 con 2 minutos.
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Regresamos, vamos comenzando apenas. Aquí estamos en el sazón grupero de la compañera La Sabrosita, que estamos cubriendo desde el pasado lunes por acá, ¿verdad? Pues aquí andamos al pie del cañón. Alguien tiene que hacer la chamba y nos tocó a nosotros, ¿verdad? Acá saludándolos con gusto sus servilletas, el Papirri y el DJ Macario, que estamos pues acá en el sazón grupero. Aquí vamos a cubrir esta semanita y la otra, así es que pues ni modo, van a tener que aguantar, dijo el otro. Pero bueno, al pie del cañón, quédate con nosotros porque ya estamos más que listos para llevarte el sazón grupero en este jueves ya. Jueves, la antesala ya del fin de semana. Ya estamos más que listos, pues, para darle para adelante. Recordándote que el 638-383-4141 está más que listo y disponible para recibir tus llamadas, tus mensajes. Acuérdate que es el mismo número para llamadas y mensajes. Y también, pues, para que felicites a alguien, alguna canción que quieras escuchar aquí en el sazón grupero. Así es, hasta poco antes de las 4 vamos a estar contigo. Y bueno, pues quédate porque ya estamos iniciando, agradeciendo el patrocinio de nuestros amigos de Curoda. 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Antes de que comenzar, fíjense por acá que esta nota interesante acerca del tractocamión, ¿verdad? Que fue robado una unidad de tractocamión internacional año 2022, así es, color blanco. En las puertas deben de tener el logotipo de GH y el robo fue entre las 11:30 y las 12 del día 21 de julio para amanecer pues el 22 a la altura de Atlacomulco de Favela, municipio de San Lorenzo de Tlacotepec, entre la terminación de Michoacán y el comienzo del Estado de México. Al parecer pues tres autos se le interpusieron al camión y el chofer tuvo que detenerse, lo bajaron, lo amenazaron y lo golpearon, mientras que otra persona pues desenganchó la carga y se llevaron el contenedor

0: precisamente pues de este camión que pues está tratando de localizar, ¿no? El llamado es a todas las personas que tengan información, ¿verdad? Y bueno, pues una vez consumado ese robo, el operador del GH pues fue abandonado en el mismo lugar donde ocurrió el ataque, aunque resultó con golpes derivados de la agresión, logró pedir ayuda tras ser liberado. Y bueno, pues este caso pues ya se suma, ¿no?, a la serie de asaltos registrados en distintas carreteras del país, particularmente en corredores estratégicos para el transporte de mercancías. Organismos del sector pues han advertido que las bandas delictivas emplean cada vez con mayor frecuencia vehículos que bloquean el paso de los transportistas y ejecutan los robos de carga en cuestión de minutos. La industria del autotransporte pues ha insistido en la necesidad de reforzar la vigilancia en las principales rutas comerciales, especialmente los límites entre entidades, donde se concreta un número importante de asaltos contra operadores y empresas dedicadas al comercio y a la exportación. Así es que bueno, pues puede ser que haya información, para eso es esta mención. Es una unidad tractocamión internacional año 2022, color blanco, placas 61AT5G. En las puertas debe tener el logotipo de la empresa GH. Ahí están las cosas y pues crece la inseguridad en ese sentido. Qué mala onda, ojalá que tomen cartas en el asunto las autoridades. Bueno, pues así está la cosa. Nos vamos a comenzar el Sazón Grupero con buena música. Vamos a comenzar con esto a cargo de la Sonora Santanera y mi caprichito con María León. Ay, qué guapa está esta mujer, la María León. No, me encanta esa mujer, la María León. Así es que escuchamos esto, iniciamos el Sazón Grupero. Y ahorita regresamos.
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0: Poles, ahora tu tarde con Sazón Grupero. Ay, juela, ya traigo hambrita, ya como que hace hambrita. Pero, pues ni modo. Ahorita que salgamos ya vamos a ir a refilar. 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Bien, pues vámonos con más música. 2:35 p.m. Vámonos con algo de la Sonora Santanera y esto que se llama Pasito Tun Tun, Pasito Tun Tun, con la Jimena Sariñana también, que obole. Ahorita regresamos, cuando regresemos vamos a venir con el chismorreo y toda la cosa ahí, sobres y sas. Y una vez, échale ahí, Macario.
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3: Son las 3 con un minuto.
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9: De acuerdo con la fiscalía, Sandra Magdalena N., de 40 años, recibió una pena de 10 años y 4 meses de prisión, mientras que Jesús Fernando N. fue condenado a 9 años y 10 meses, este último mediante un procedimiento abreviado. Ambos fueron hallados responsables de tentativa de homicidio calificado con alevosía contra funcionarios públicos y posesión de un vehículo con reporte de robo. Los hechos ocurrieron el 26 de febrero del 2025, cuando dos agentes de la PES realizaban recorridos de vigilancia en la colonia Aviación en Caborca. Al marcar el alto al automóvil Nissan rojo, la conductora aceleró para escapar por la carretera federal 2 y durante la persecución el copiloto abrió fuego contra la patrulla con un arma de alto calibre. Ninguno de los policías resultó lesionado gracias a las maniobras evasivas que realizaron. El secretario de Bienestar, Fernando Rojo de la Vega, explicó que el programa busca ofrecer una alternativa de movilidad para personas que diariamente recorren largas distancias, con el objetivo de facilitar sus traslados a centros educativos, lugares de trabajo y otras actividades. Durante la entrega, el funcionario señaló que la estrategia pretende contribuir a reducir los tiempos de traslado y brindar una opción de transporte para quienes enfrentan mayores dificultades de movilidad.
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Regresamos al Sazón Grupero. Así es, son las 3 de la tarde ya con 5 minutos exactamente lo que marca nuestro reloj por acá. 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

0: Pues ya son las 3 de la tarde con 7 minutos. Ahora sí, no se diga más. Y vámonos al chismorreo.
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0: Bueno, pues hecho la del chismorreo, pero pues aquí con el papirri, porque la compañera pues está de vacaciones. Vamos a chismear acerca del bombón asesino. ¿Está quién más que la Ninel Conde? Así es. Y es que el bombón asesino, pues ¿qué creen? El bombón asesino, aseguran que la Ninel Conde se divorcia por tercera vez. La cantante y actriz Ninel Conde volvió a colocarse en el centro de conversación luego de que surgieran reportes que aseguran que estaría atravesando su tercer divorcio. Así es. Y bueno, ahora pues el divorcio con el empresario José Ángel González Cedeño, con quien contrajo matrimonio en una ceremonia privada por allá en el 2023. Aunque la noticia de su boda se hizo pública a principios del 2024, hasta el momento ninguno ha confirmado ni desmentido la información, ¿eh? La versión fue dada a conocer por la periodista Marta Figueroa, quien afirmó que la separación ocurrió después de que Ninel regresara de un viaje a Colombia y su esposo le comunicara que quería terminar la relación. O sea, no fue ella, fue él, güey.

Y de confirmarse, pues este sería el tercer matrimonio que llega a su fin para la intérprete del Bombón Asesino, quien anteriormente estuvo casada con el actor Ari Telch y también con Juan Cepeda. Así es que la Bombón, yo creo que sí se divorcia, o más bien, la divorcia, güey. ¿Quién se cree divorciar de ese Bombón?

0: Bueno, pues ahora vamos a hablar de la Chiqui Rivera. Otra de las que también son un bombón, la neta, güey. Lo que es. Y es que critican a la Chiqui Rivera tras anunciar su taller Alma de Luz. Chiqui Rivera, pues generó controversia tras lanzar Alma de Luz. Pues un taller de bienestar emocional y crecimiento personal enfocado en la reconexión con la mente, el cuerpo, el espíritu y el alma. La cantante presenta la experiencia como un espacio para la introspección, la respiración consciente y el amor propio, con el objetivo de ayudar a los participantes a fortalecer su desarrollo personal en un ambiente de acompañamiento y reflexión. La polémica surgió por el costo del taller. ¿Saben cuánto vale? O sea, por persona, $444, aproximadamente 7,700 pesos mexicanos. El cual pues fue considerado elevado por muchos usuarios en redes sociales. Además, algunos cuestionaron la mezcla de elementos espirituales y religiosos, e incluso pusieron en duda la preparación de Chiquis para dirigir este tipo de experiencias. Y bueno, hasta el momento la artista no ha respondido directamente a las críticas y continúa promoviendo el proyecto, destacando los beneficios y agradecimientos a quienes han participado. O sea que, no, pues hizo una lana, ¿no? Sí, es una lana ya, $444.
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0: ¿Cuál? Esa no, güey. Esa tuya no. Ay, Macario. Bueno, total de que pues la Chiqui está cobrando eso, güey. Híjole, no, pues sí, la neta. O sea que la neta sí se la sacó de la manga, ¿no, güey? Es lo que te digo. Bueno, pues así las cosas con la Chiqui. Ya, si le quieres entrar al taller, pues ya desembolsa los $444. ¡Ay, Dios santo! Así es que, pues hasta aquí. ¡Ah, otra más! ¡Ah, bueno! Pues échale con otra más. Y ahorita vamos a escuchar, ya te la sabes, ¿verdad? Algo de las actrices. Bueno, vámonos con la... Ah, ya te la sabes esta chamaca, hombre. De la Ángela Aguilar. Así es, Ángela Aguilar. Que ya te la sabes, pues, cómo protege a su macho. Ángela Aguilar, ¿verdad? Compartió un video en las redes sociales de compartió un video que rápidamente pues se volvió viral, donde muestra un ritual de ella y Cristian Nodal antes de cada concierto. O sea, darse la bendición mutuamente antes de salir del escenario. Ajá, la publicación estuvo acompañada por el versículo bíblico que dice: el Señor te guardará de todo mal. Él guardará tu vida, ¿eh? Pues reflejando esa relación de importancia que tienen, ¿verdad? Pues causó, ya te la sabes, sensación. El video fue publicado poco después de que Jaime González, padre de Cristian Nodal, de nuestro vecino de Calorca, desmintiera los rumores sobre una supuesta crisis matrimonial entre la pareja. Además, aseguró que mantiene una buena relación con Ángela Aguilar, su nuera, y negó haber estado en contra de su romance o de que ambos compartían escenario. Y lamentó también las constantes críticas que le hacen a la muchacha, ¿verdad? Afirmando que ninguno de los dos merece el trato negativo que han enfrentado, güey. ¡Oh! Sí. Entonces, pues están morros los dos, pues. Entonces, pues están viviendo su relación ahí. Entonces, pues que siempre son tema de conversación, pues. Es lo que te digo. Así es.

0: Como ya es característico en el sazón grupero, cuando cubrimos a la compañera, pues nos vamos con éxitos de los cantantes que acabamos de chismear. Nos vamos a ir con este éxito del bombón asesino de la Ninel Conde, homónimo pues a la bombón asesino. Y luego después algo de la Chiquis que se llama Vas a Volver de la Chiquis Rivera. Y por último, Dime Cómo Quieres Que Te Quiera, la Ángela y el Christian Nodal. Así es. Sobres y sas. Bueno, pues vámonos con estas rolas del chismorreo. Y ahorita regresamos con más aquí en el Sazón Grupero. Ya son las 3 de la tarde con 16 minutos. Dale, Macario.
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pues ya regresamos, pero ya nos vamos, así es. 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Bien, pues ya nos tenemos que despedir y nos vamos a despedir con algo de la Sonora Tropicana, ok, Sonora Tropicana, ¿sí va? Ok, bueno, nos vamos a despedir con El Gran Varón, así es, con eso nos vamos a despedir.
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Así es. Nos despedimos entonces. Gracias también a usted, ¿verdad?, por sintonizarnos a través de su aparato receptor. A nombre de la compañera, la sabrosita, que es la titular de este programa, pues acá sus servilletas, el Papirri y el DJ Macario, nos despedimos agradeciéndose el habernos acompañado. Mañana nos escuchamos primeramente en la mañana de 8 a 10 en La Cotorra y aquí por la tarde de 2 a 4 en El Sazón Grupero. ¿Sale? Ok. Pues nos vamos. El con mucho se despide, pocas ganas tiene de irse. Se quedan con la buena programación de La Bestia Grupera 93.5 FM. Gracias, buena tarde, buen provecho. 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
3: El periodista Francisco Alejandro Leiva fue asesinado a balazos en el municipio de San Pablo, Etla, Oaxaca. El comunicador había denunciado amenazas previamente y organizaciones defensoras de la libertad de expresión exigieron una investigación pronta y efectiva. Con este crimen crece la preocupación por la seguridad de quienes ejercen el periodismo en México y se reaviva el llamado para fortalecer los mecanismos de protección. El presidente municipal de Temuac, Valentín Lavín, fue asesinado al interior del ayuntamiento durante un ataque armado. Se trata del segundo atentado en su contra en lo que va del año. Autoridades estatales y federales desplegaron un operativo para localizar a los responsables, mientras la fiscalía inició las investigaciones correspondientes.
1: Para Informe 24, Adrián López. 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
3: Desde la redacción de Informe 24, estas son las noticias.
4: El presidente municipal de Temuac, Morelos, Valentín Lavín, fue asesinado al interior del ayuntamiento durante un ataque armado. Las autoridades de Zacatecas informaron la detención de 3 personas más presuntamente relacionadas con el asesinato de 10 hombres, cuyos cuerpos fueron localizados el fin de semana. Esto sucedido en Zacatecas. Con estas acciones suman 5 detenidos por este caso mientras continúan las investigaciones para esclarecer los hechos y determinar la participación de otros involucrados. Puerto Peñasco forma parte de los municipios donde iniciaron actividades los Centros de Bienestar Juvenil Verano 2026. El programa ofrece talleres deportivos, culturales y recreativos gratuitos para niñas, niños y adolescentes durante el periodo vacacional con el propósito de fomentar la convivencia, la prevención y el desarrollo integral de las juventudes.
2: Para Informe 24, Adrián López. Más información a un clic en audiorama.mx.
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